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3: El nuevo Sol 106.7, líder en variedad, está en el party de la noche con Dímelo JC. ¡Qué rico, baby! Y quiero felicitar a Jessica Morales, que es la ganadora para irse a ver a los Marlins este sábado 22 de agosto en la celebración de la herencia dominicana, que luego se va a ir a disfrutar del concierto de Toño Rosario en vivo. Pero no te preocupes, porque yo tengo más boletitos para ti. Y también quiero felicitar a Jordan, que fue el ganador para irse a ver a Gente de Zona en diciembre en el Casella Center. Y cuando suene la canción de Ay San Miguel, yo quiero que tú me llames al 305-570-0106 para llevarte a ver a Gente de Zona el 11 de diciembre en el Casella Center. Sabes que puedes comprar tus boletos ahora mismo en Ticketmaster.com. Pero como yo soy el más que regala en todo Miami, a esta hora, cuando suene, ya se los dije, ahí San Miguel, tú me vas a llamar y te voy a llevar a ver a Gente de Zona. Y en menos de 2 minutos vengo con música de Jay Wheeler, Víctor Manuel y Daddy Yankee. Estamos activos, baby, dale volumen.
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1: El nuevo Sol 106.7, líder en variedad. Por aquí te habla Dímelo Jay-Z, qué rico. Gracias por acompañarme. Quiero enviarle un saludito a Carlos, que está ahí, chofer de Uber, y a todos mis choferes de Uber y Lyft que están conectados conmigo. Les envío un saludo, y a todos los que me escuchan también a través de nuestra aplicación La Música App. Descárgala tú también, porque ahí me puedes escuchar en cualquier parte del mundo completamente gratis. Y quiero felicitar a Melanie, que fue la ganadora para irse a ver a Gente de Zona este 11 de diciembre en el Casella Center. Y cuando suene la canción de Jowell y Randy, Bonita, yo quiero que tú me llames al 305-570-0106 para regalarte 4 boletos familiares para ver a los Marlins contra los Nationals este sábado en la celebración de la herencia dominicana. Y quiero felicitar a Kevincito y Dani Omi porque anunciaron su junte con la leyenda viviente Wisin. Así que síganos en nuestras redes sociales, el Sol 106.7 FM, que ahí les voy a estar subiendo el videito para que lo vean, y están grabando allá en Puerto Rico. Y hablando de Puerto Rico, lo que les dije ya es una realidad, y es que el Conejo Malo anunció sus fechas para el concierto que va a ser en el estadio Irán Bison, y se los voy a decir en breve, así que en menos de 2 minutos vengo con música de Ozuna, Zion y Lennox, y Monchi y Alessandra.
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0: El nuevo Sol 106.7, líder en variedad. Por aquí te habla Dímelo Jay. Sí, qué rico que estás pasando la noche conmigo. Y vengo regalándote las entradas para que vayas a ver a Gente de Zona. Cuando suene la canción Dale Don Dale de Don Omar, tú me vas a llamar al 305-570-0106 para que te vayas conmigo el 11 de diciembre para el Casella Center y puedes comprar tus boletos hoy mismo en Ticketmaster.com. Pero cuando suene Dale Don Dale, yo te voy a llevar a ver a Gente de Zona. Y ahora, marcando el 305-570-0106, te voy a regalar 4 boletitos para que vayas a disfrutar del juego de los Marlins contra los Nationals este sábado 22 de agosto en la celebración de la herencia dominicana. ¡Qué rico! Y después del jueguito vas a disfrutar de un concierto de Toño Rosario. Así que llama ahora al 305-570-0106 y recuerda seguirnos en nuestras redes sociales, el Sol 106.7 FM, tanto en IG como en TikTok. Acabo de subir el videíto de Dani Ome y Kevincito el 13 junto a la leyenda Wisin. Así que dale para allá y comenta. Estamos activos, baby. Dale volumen.
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0: El nuevo Sol 106.7, líder en variedad. Por aquí te habla Dímelo Jay. Sí, qué rico. Gracias por acompañarme y estar siempre junto a mí. Y mañana vengo regalándote con muchos premios para ti. Te voy a llevar a ver a gente de zona y también te voy a llevar un Family 4-Pack para que te vayas a ver a los Marlins contra los Nationals en la celebración de la herencia dominicana. Y después del jueguito, nos vamos a disfrutar del concierto del Cuquito Toño Rosario. Y qué rico, gracias por hacernos los número unos, porque tú te acuestas conmigo y te levantas con el vacilón de la gatita. En menos de dos minutos vengo con música de Shakira, Daddy Yankee, Zion Lennox. Y cuando suene la canción de Lejitos de Jay Wheeler, tú me vas a llamar al 305-570-0106, que yo te voy a llevar a ver a gente de zona este 11 de diciembre en el Kaseya Center. ¡Dale volumen, baby!
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1: 4 de la mañana.

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0: caluroso de la semana. Ya hay 82 grados a tomar galones de agua. Buenos días, Lex.
1: Good morning.
2: Hey, algo tocaron aquí que no nos escuchamos por los headphones.
0: No, no se oye.
2: No, nada.
0: Bueno, pues sigue hablando. Good morning, Lex.
2: Good morning.
0: Good morning, good morning. Mira, raro es que no toque nada, porque no se jugarán con... I don't know, ahora sí, oye.
2: Ahora sí.
0: Ahora sí. Porque, ¿ah?
3: Ni el tuyo se veía,
0: ¿no? No, yo sí me escucho. Ya sabemos que el que lo tocó fue el que se sienta aquí.
1: Ya bajaron todo, pero bajaron todo para que se oigan
0: ahora
1: mudos.
0: Sí, ahora sí.
1: ¡Ay, qué rico!
0: Un, dos, tres, testing.
1: ¿Me escucho? Bien. Good morning, Miami, gatita. What's up?
0: Mira, Sandy. Hoy hay votaciones, ¿no? Hay primarias hoy, uh-huh. Así que aparte de eso, señores, hoy alerta de calor a tomar agüita. Eso. Aparte de la alerta de calor, hoy es el día de las parejas.
1: ¡Ay, qué rico!
0: Ok, te pregunto, ¿qué cosas hace tu pareja que te desespera? Pero ya como que aprendiste a vivir con eso, Lex.
1: A acostarse tarde, prender la televisión y dejarla prendida.
0: ¡Diantre! Y uno teniendo que madrugar.
1: Sí,
0: ¡qué horror!
1: Sí. A la 1:00 a.m, 2:00, yo apagar esa televisión.
0: ¡Uy, qué horrible! Sandy, ¿qué cosas hace tu pareja? Pero ya como que, ajá.
2: Mira, eso mismo, que deja el televisor encendido. Y yo como que me levanto y veo ya la luz, me molestó. I'm like...
0: Sí, porque a la hora que nosotros nos despertamos, o sea, a veces uno dice, no me molesta, pero sí molesta.
2: No, entonces yo lo apago y después se lo vuelve a encender. ¡Mentira! Él se despierta y ve que el televisor está apagado y lo enciende.
0: Y entonces imagínate, hay una diferencia de horario para despertar. Qué bueno es así, ¿eh? Cuando uno se levanta más tarde, uno se tiene que levantar y qué fácil.
1: Y uno mirando el reloj, unas horas faltan para
2: despertar.
1: Ay, qué cosa.
2: Pero
1: qué
2: yo lo aguanto porque él me tiene que aguantar las 5 o 6 alarmas que yo pongo. Y
1: bueno,
2: el pipi.
0: Ay, no lo justifiques, por favor. Mira, no venga a justificar aquí. Mira, gracias por despertar con el vacilón de la gatita. Que Diosito me los bendiga. Seguimos con las entradas al concierto de Gente de Zona. Tenemos las claves para Pizza Rica. Este jueves vamos al trabajo de alguien a llevarte pizza de D'Angelo's Pizza, ubicado en Miami Gardens. Y la clave te la voy a dar tan pronto finalice el ex Cali. Dale.
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0: La clave para los almuerzos al 43902 es piña. Piña, envíala. Ya estás participando. Quiero verificar carreteras, algún accidente, todo relax.
2: Vamos chequeando por aquí. Tenemos ya, si vas por lo que es Miami-Dade, Florida Turnpike, dirección norte, llegando a la salida 5, se reporta accidente. El carril de la derecha está bloqueado. Un delay de 10 minutos.
0: Mira, para ti que trabajas al aire libre, de verdad, o sea, es importante que sepas que hay advertencias de calor y que nosotros te vamos a decir dónde te puedes refrescar, tanto en Miami-Dade como en Broward. Oye, siguen arrestando a personas por fraude con esto de los permisos de estacionamiento para discapacitados.
1: Wow.
0: Así que dame 10 minutos, también te lo voy a estar contando y en 10 minutos te voy a decir cómo te vas a llevar un par de boletos para que vayas al concierto de Gente de Zona. De esta manera comienza con los mejores deseos para ti, la mejor energía, el vacilón
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0: enviar toda la ayuda que se está recolectando e enviarla a Colombia, a Colombia 1850 Northwest 84 Avenida Suite 100 en El Doral. Mira, hay una alerta, aunque para lo que es Miami-Dade y Broward estuvieron bajo una advertencia de una ola de calor hasta las 7 de la noche, ya expiró. Están diciendo que toda esta semana las condiciones del calor son peligrosas y van a persistir. Así que hay diferentes centros en lo que viene siendo Miami-Dade y Broward. Son como 60 sitios más o menos para que tú te puedas refrescar. Residentes de Broward y Miami-Dade pueden hacerlo en las bibliotecas públicas, en los parques y otras instalaciones públicas con aire acondicionado que está disponible durante horarios regulares de operación. Mira, hay unos 11 arrestados. La operación se llama estacionamiento denegado. Siguen haciendo fraude con esto de los permisos de los discapacitados.
1: Exactamente. Dice que comenzaron a investigar después que una auditoría en el condado, en el departamento de impuestos del condado de Miami-Dade, vieron como estas aplicaciones para los disability decals como medio raras. Comenzaron a investigar y vieron que habían hasta firmas de doctores que nunca habían visto a estos pacientes. Wow. Y estaban cobrando por el permiso $200.
0: Tremendo negociazo. Así que siguen los arrestos por esto de los fraudes con los stickers de discapacitados para estacionar. Mira, es increíble. ¿Qué porquería gana la policía? De verdad que, o sea, y esto lo podemos conversar contigo, Lex, porque tú fuiste policía por 20 años en la Gran Manzana. Mira, ahora aquí en Hialeah, el sindicato acordó que le va a aumentar el salario a los policías durante 3 años. Aparentemente van a otorgar un aumento del 13% a los oficiales y luego le van a incrementar un 6% en cada uno de los 2 años posteriores. Aparentemente, actualmente hay un salario de $55,000 y verán un incremento cercano al 30%, o sea, para poder alcanzar $72,000. Mira, lo que es los maestros, la policía, o sea, la policía, imagínate que arriesga su vida,
1: claro,
0: que están ahí todo el tiempo para salvaguardar, ¿verdad?, la ciudadanía. Lo que cobran es una... Eso da pena.
1: Es true.
0: Sí. Da pena.
2: En el 2002 es cuando yo comencé.
0: ¿Cuánto cobraba? Eso te iba a preguntar.
2: 28,000. Saliendo de la academia era como 30.
0: Ven acá, pero 25, aparte, ¿y qué beneficios tienen? Porque yo te voy a decir una cosa, ¿verdad? Digo, también, no quiero sonar, pero...
2: Bueno, esa es la cosa, que te dan buen seguro y buenos beneficios y ellos piensan que por eso está todo bien.
0: Está, o sea, mira, deberían hacer algo de verdad, de verdad, con las personas que trabajan con esto de la seguridad de la ciudadanía, los policías y demás, porque honestamente eso da grima. Son las 6:16, gracias por despertar con el vacilón de la gatita. Quiero que estén bien atentos, tengo las entradas para que vayan y disfruten el concierto de Gente de Zona. Va a ser para el mes de diciembre, tengo un par de boletos para ustedes, así que bien pendiente a las 6:25. Dicen que se va a retirar Arcángel. Será un año sabático. Y aparte de eso, lo que pasó en el concierto de este artista, oye, andando con la chilla en el concierto, quedó en el spot. A las 6:25 te cuento.

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2: Líder en variedad, familia hermosa. Vamos manejando, vamos contentos, vamos agradecidos. Tenemos vida, gracias a Dios estamos contigo. Y hay dos boletos para que vayas el día 11 de diciembre al Casella a celebrar, a brincar, a bailar, a pasarla rico con gente de zona. Puedes comprar en Ticketmaster.com. Pero antes, mira, todo está listo. De 7 de la mañana ya abren las urnas hasta las 7 de la noche. Hay elecciones primarias hoy en Miami, donde tú vas a poder elegir los candidatos republicanos y demócratas que van a figurar en la próxima boleta para noviembre. En Miami-Dade también, por ejemplo, lo que es el distrito número 2, 5 y 8, van a elegir también comisionado. Así que ahí te lo decimos. De hecho, es un día sumamente histórico porque han pasado, mira qué casualidad, 106 años, un día como hoy, 18 de agosto también, en Tennessee se convirtió el número 36 en reconocer el derecho al voto de la mujer y luego lo hicieron oficial para el 26 de agosto. Así que también un día como hoy las mujeres alzaron su voz para que su voto se tomara en consideración. Así que aplauso por esto. Mira, Arcángel dice que él se va a tomar un año sabático y a mí me parece muy bien. Él dice que él se ha viajado el mundo, pero ha sido como que trabajando. Sabemos que su último disco, él estuvo viajando por diferentes maravillas del mundo, haciendo alusión a su nombre, Arcángel la Maravilla, ¿no? Estuvo por las siete maravillas. Y entonces estaba diciendo, pero eso fue en trabajo. Ahora yo quiero hacerlo con mi familia para recargar lo que es mi salud mental, mi mente.
3: Después de esta gira, me voy a tomar un descanso muy merecido, extendido. Es que, jefe, estoy cansado.
2: ¿Está cansado?
3: Y necesito tiempo. No es que tengo la cabeza jodida, pero siempre hay que sacar tiempo para atender la salud mental.
2: Claro.
3: Eso es muy importante. Y es de los temas que no se tocan hoy en día. Siempre tienes que chequearte la computadora, ¿ok?
2: Si la computadora
3: se frisa,
2: claro,
3: te frisas, cabrón. Y yo siento que mi computadora está en perfectas condiciones. Simplemente le voy a dar un mantenimiento.
2: Mira, y eso está muy bien. Tú sabes que ayer mismo te hablamos de esta actriz jovencitita que aparentemente le encontraron muerta y estaban hablando acerca de la salud mental. Esta chica había pasado incluso hace unos años atrás por depresión postparto y habían salido ciertas cosas que apuntaban que estaba pasando por una profunda depresión. La salud mental es bien importante y si tú te sientes cansado y necesitas rebobinar y reconectar, tienes que hacerlo, bebé. Mira, en Guatemala, el concierto de Romeo con Prince Royce, aparentemente había una pareja en primera fila que no eran pareja.
4: Ay, ay, ay. Dios santo.
2: Estaban en la chillería.
5: Se fue viral.
6: ¿Cuántos años llevan juntos? ¿Cuántos años llevan juntos? O sea, ¿y cuántos años llevan juntos? ¿Cuántos años llevan juntos? ¿Ese es su señor? ¿Su esposa? ¿Es su esposa?
7: No.
6: Oh, ok.
7: Pero está agarrado.
6: Aquí no violamos códigos. Vamos a ver.
7: No le hagas como Coldplay, hermano.
2: No, imagínate, Prince, tan agarrado. Esa es tu esposo. Ay, qué indiscreto. ¿Es tu esposa? ¿No es tu esposa? Bueno, vamos a conocer el chisme en los próximos días porque ese video está viral. Y si la esposa y está casado y andaba con una mujer que no es la esposa y ella andaba con un hombre que no es su marido, pues nos enteraremos en estos días.
4: Ya sale que era un CEO de una compañía y algo.
2: Mira, y en primera fila.
5: Tú sabes que en los de primera fila, en algún momento los van a llamar o las cámaras van a estar ahí.
2: Exacto. Mira, vamos jugando por gente de zona al 305-570-0106. El 28% de las personas dice que esta pequeña cosa de su pareja, la pequeña cosa de su pareja, eso es raro, ¿viste? Dice aquí, no, yo estoy leyendo, pero se oye raro. Ok, déjame interiorizar esto bien. El 28% de las personas dice que esta pequeña cosa de su pareja le parece más romántica que recibir flores.
4: Es un pequeño detalle, como un detalle. ¿Será?
2: Ajá. Sí. Que le prepare comida.
4: Eso.
2: B, que le envíe un mensaje inesperado. C, que haga una tarea de la casa por ella. ¿Cuál tú piensas que es más romántico que recibir flores de todas las que yo te he dicho? A, que te preparen comida.
4: Okay.
2: B, que te envíen un mensaje inesperado. C, que te hagan una tarea en la casa. ¿Cuál escoges? Por tus entradas al concierto de Gente de Zona. Marcando que vas ganando.

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2: Tú que ya estás entrando en el auto, te voy a contar cómo vas a recibir un descuento en Target. Si te gusta hacer compras en Target, yo te voy a contar cómo te vas a ahorrar alguito. A eso de las 6:45. Mira, también hablamos, o sea, Spider Brand New Day sigue acaparando la taquilla. ¿Ya la viste por fin, Lex?
3: Sí, la vi.
2: Sí, ok, a las 6:45 me vas a contar qué tal.
3: Yes.
2: Me vas a contar en el vacilón de la gatita. Revisamos carreteras.
4: Tenemos demoras por accidente Miami-Dade 826, dirección norte, antes de la 25 calle del Northwest. El carril de la derecha está bloqueado, un delay de 15 minutos.
2: Tomando cafecito, cinturón de seguridad, ese radio, el volumen arriba. Gracias por estar con el vacilón de la gatita. Y ya sabes que jugamos también por eso. Esas entradas al concierto de Gente de Zona. Gente de Zona se va a estar presentando en el Casella el día 11 de diciembre. Puedes comprar en Ticketmaster.com y yo te voy a regalar dos a las 6:45.

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si tú acabas de sintonizar, sabes que tengo las entradas al concierto de Gente de Zona, que no sabía. Vienen ahora el 11 de diciembre. Tengo un par de boletos para ti. Te los voy a regalar en 2 minutos.

0: 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Una vez yo te regale las entradas para que disfrutes el concierto de Gente de Zona, yes, voy con los $100 que siempre se te regalan en La Mezcla del Vacilón de la Gatita. Mira cómo economizar si vas a, si te gusta hacer compritas en Target. Lo que tienes que hacer para recibir un descuento es llevar tus propias bolsas, tus propias habas, como dicen los cubanos. Y entonces la cadena te va a dar por esas bolsas reusables un descuento de 5 centavos por cada bolsa que tú utilices durante la visita. Si tú vas a ir a pagar en la caja y te atiende un empleado, tienes que decirle que tú tienes, antes de que escanee tus, tus artículos, que tú tienes tus propias bolsas. Y si tú vas a utilizar el cobrar tú misma tus artículos, tienes que darle al botón en el terminal para que entonces indique el número de bolsas que vas a utilizar y que estás llevando. Y te van a dar 5 centavos por cada bolsa. Así que te lo decimos porque mira, cuando vienes a ver,
1: de cinco en cinco.
0: Es un ahorro. Mira, Ricky Martin y Pedro Sampaio se van a estar presentando en el show de medio tiempo de la NFL en Río. Ellos están súper contentos. Esto va a ser ya el 27 de septiembre, donde se van a estar enfrentando los Baltimore Ravens. Se van a enfrentar a los Dallas Cowboys el domingo en el estadio. El espectáculo va a ser el segundo de un récord de 7 shows de medio tiempo que van a estar haciendo en 7 países de distintos continentes. El partido va a comenzar a eso de las 4:25 y Ricky Martin dice que le está feliz, primero, de estar junto a Sampaio y segundo, de volver a hacer un show de medio tiempo. Está súper emocionado. Yo estoy súper emocionada de verlo. Ricky Martin está precioso. Ricky Martin es como el vino. Mientras más años cumple, más hermoso y más bueno te está. Mira, Wisin anunció, esto ya te lo habíamos contado para mayo, que Wisin venía con esto. Ahora ya es oficial, va a ser en Cayey, Puerto Rico, y se va a llamar la Universidad del Perreo.
1: ¡Hey!
0: ¡Epa! Donde ellos, donde él va a buscar la preservación y la difusión de la historia del reggaetón. Historia del reggaetón, el ritmo, cultura urbana. Va a tener un proceso de preadmisión y esto ya va a estar disponible en Cayey, Puerto Rico. Me encanta. Tengo a Ingrid por aquí. Vamos a jugar por esas entradas al concierto de Gente de Zona. Ingrid, buenos días.
2: Buenos días.
0: Bella, ¿cómo tú estás?
2: Bien, mi amor, bien, bien. Muchas bendiciones para ustedes.
0: Ay, amén, que se te tripliquen. Me encanta cuando ustedes nos echan bendiciones. I love it.
2: Amén, amén.
0: Mi reina, ¿dónde estás manejando?
2: Camino al trabajo. Por acá, por el Northwest.
0: ¿Y el tráfico qué tal?
2: Bueno, está bastante suave, sí, sí, porque salgo tempranito. Entonces, bueno, tomo ventaja de eso.
0: Mira, Ingrid, están diciendo que el 28% de las personas le parece más romántico una de estas que yo te voy a decir, más romántico que recibir flores. A, que le preparen la comidita. B, que le manden un mensajito inesperado. C, que le hagan algo, alguna tarea en la casa. ¿Cuál escoges tú?
2: Un mensajito inesperado.
0: Yes. Yes. Y si es colorado, mejor, ¿verdad? Ay, fresco, como
2: sí,
0: se ríe.
2: Absolutamente.
0: Chacha, ¿con qué estación ganas?
2: Con la mejor, el nuevo Sol 106.7. Los amo. Ay, no.

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2: Que tengo 100 y te los voy a regalar. Óyeme, a las 7:05. Te voy a decir cómo te vas a llevar $100. Yo sé que te hace falta plata y nosotros la tenemos para ti. Y a esa misma hora te voy a dar la clave, porque este jueves estamos en tu sitio de trabajo con los almuerzos del vacilón de la gatita. ¿Accidente o todo relax?
3: Por el momento, todo relax. ¿Sí? Yeah,
2: no chequea, se chequea bien,
3: no,
2: chequea
3: no
2: bien.
3: No me sale, no me no, sale.
2: ¿Ni en Broward?
3: No, ni en Broward.
2: Oh, ok, qué bien, Lex.
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2: Líder en variedad. Vamos con energía, con ánimo. Lex. Yes. Sácalo de la cartera. Son de tu billetera que me los vas a dar, ¿no?
3: Aquí están, hombre.
2: $100 que te vamos a regalar. Hay una hora completa de música donde tú vas a bailar, vas a cantar, vas a desestresarte. Eso comienza a las 7:20. No hay comerciales. Y mientras tú haces todo eso, hay $100 con una canción. Así de facilito es.
3: Yes, nos vamos con mi gente J Balvin.
2: Mi gente. Ah, no, eso no es mi gente. ¿Y dónde está mi gente?
3: Eso.
2: Esa es. Sí, porque una cosa es mi gente. Hace lo más
3: como
2: grande.
3: De 30
2: este
3: años.
2: Mundo.
3: Sí.
2: Esa es una. Ah. ¿Y dónde está mi gente? Así que cuando escuches J Balvin, mi gente, vas a ganarte esos $100. En la mezcla del vacilón de la gatita, este jueves estamos en tu sitio de trabajo. Yes. Sandy, ¿cuál es la clave? Para los almuerzos, cortesía de D'Angelo Pizza, New York Style Pizza.
4: Mmm. Queso.
2: Oye, una pizza sin queso no es pizza.
4: Mm-mm. Pero tú sabes que la han pedido sin queso.
3: Sí,
4: la piden,
3: sí,
4: y la piden,
3: sí, claro,
4: sin queso.
3: Increíble. Nada, ¿eh?, más quiere comerse el pan.
2: Hay pizza sin queso.
3: Sí,
2: hay pizza. Digo, pizza, perdona la ignorancia, no, pero sí, yo pensé que si es pizza, es con queso. No.
3: Le gusta la salsa y imagino le ponen cosas ahí, vegetarian,
2: sí,
3: y cosas así.
2: Yo sí sé que piden una pizza sin salsa roja.
3: También lo hace con
2: pero
3: blanca.
2: Pero pizza sin queso.
4: Sin queso. Yes, solo la salsa y los toppings.
3: Yeah.
4: Porque a unos le cae mal.
3: Le cae mal, sí,
4: el queso.
3: Le cae pesado, claro. Sí. No, inclusive comimos una pizza sin queso, no sabe lo mismo.
4: No,
3: mucho
4: queso
2: y... Yo me puedo comer una pizza. Mira, a mí la pizza en realidad no es mi comida favorita, es una realidad. Me la puedo comer sin salsa, pero sin queso. Es como tener sexo y que no te den un besito. ¿Verdad?
3: Mío.
2: Ay, Dios mío. Mira, háblame de la película de Spider-Man.
4: Ay,
2: Brand New Day. Oye, esto superó los $200 millones en taquilla mundial. De hecho, ahora mismo, esta película pasa a ser una de las 8 películas en la historia que logra superar esta cantidad de dinero. En la lista está Avatar, Avengers, Avatar, The Way of Water, Titanic, Star Wars, Avengers, Infinity Wars. Pero háblame de esta película, Lex. ¿Cómo la encontraste?
3: Mira que sí fui a verla. Gracias a Dios alcancé con la familia. Y mira, adivinen que no me quedé dormido.
2: ¡No!
3: ¡No me quedé dormido! ¡Qué cosa! Primero porque era como
2: Sandy,
3: 3D.
2: Si no se quedó dormido porque estaba buena, de
3: no,
2: verdad.
3: No, está buenísima. Me gustó la historia. Y yo esperando para que venga la canción de Bad Bunny. Oye, eso me emocionó más. Fue un poco cortico, pero cayó bien en la película donde tenía que hacer de acción. Entonces, la historia de romance me gustó también. Que,
4: No la cuente.
3: Que no es fácil.
2: No,
3: pero me fascinó mucho.
2: Muy larga.
3: Mírenla. No, el tiempo está bueno, está preciso, lo hicieron como tenía que hacer para que se volviera la historia y qué es lo que iba a pasar. Entonces, me gustó mucho.
2: Fue como un avatar.
3: Acción,
2: no
3: funny.
2: Fue como un avatar.
3: No,
2: la película...
3: mami, esa sí me dormí, me levanté y me volví a acostar.
2: Es que Avatar es tan larga como un domingo sin plata.
3: Es que la primera, esa sí me gustó, primera sí me gustó, pero ya las otras que son como 10 horas, no.
2: Mira, hablando de películas, ya están escribiendo el guión, ya están hablando con él y te hablo de Johnny Depp que volvería a ser Jack Sparrow en Piratas del Caribe Number 6. Esa película es el punto.
4: Es que para mí, si no está Johnny Depp, no es un Pirates of the Caribbean.
2: Mira, desde el 2003 fue que lanzaron Piratas del Caribe, The Curse of the Black Pearl, y este papel fue tan icónico, fue el más icónico de la carrera de Johnny Depp, tanto que valió una nominación al Oscar como mejor actor. Así que hagan el guión, cuadren el billete y hagan lo que tengan que hacer, porque no hay ningún Jack Sparrow como Johnny Depp.
3: Eso.
2: Punto. Y no lo pienso discutir con nadie.

0: dale.
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3: Me encanta esa de ilegales y te me preparas porque a las 7:20, música continua sin comerciales. ¿Con qué vas a comenzar, Lex?
4: Lo vamos con la rompecorazones, mamá, de Daddy Yankee.
3: ¡Ave María! Oh. ¡Qué rompecorazones, ah! Yes. ¿Cuál fue la que te tocó? A las 7:20, dame 10 minutos para comenzar una hora sin comerciales. Recuerden que hay $100. Si te perdiste con qué canción, don't worry, be happy. Eso. A las 7:25, yo te voy a decir también cuál es para que te lo pueda ganar, Sandy, las carreteras.
5: Tenemos accidente. Miami-Dade, State Road 924, dirección oeste, llegando al 826. Son dos carriles que están bloqueados. Un delay de 35 minutos.
3: Mira, aparte de que hoy es el Día Nacional de las Parejas, hoy también es el Día del Taco, según el país donde estés.
6: Wow.
3: Así que...
6: Tacos, sí.
3: Así que...
4: A comer tacos hoy, entonces. A mí me gustan carnitas. ¡Uf, qué rico!
3: De verdad. ¿Carnitas es cerdo?
4: Exacto, sí.
3: Ay, no pasa.

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0: Y una borrachera con vino es mala.
1: Eso es lo que iba a decir. El dolor de cabeza el siguiente día.
0: Ay, no. Niños, reprenda. Mira, con qué vamos a ganar. Bueno, la van a ganar ustedes, yo no. Con

0: pagaron $700,000 para que ningún niño supuestamente pasara hambre con esto de los almuerzos escolares en 103 escuelas de Michigan. Eso es bello, pero es fake.
1: Es completamente fake.
0: Si fuera
1: news.
0: Real, o sea, qué maravilla.
1: Exacto.
0: Pero no, es mentira, es fake.
1: Dicen que esta noticia está circulando ya por varios meses y está usando hasta diferentes

0: usarnos camino al trabajo. ¿Quién está? ¿Quién está? Por usarnos para levantar el ánimo. Tú pagándole un terapista, si la mejor terapia es esta. La música.
1: Lo que hace es dinero, hombre.
0: Hombre, lo mejor es reír, desestresar.

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1: Me la bailé, me la gocé, la canté, la brinqué y estoy ready para chismear contigo. Mira, ellos, una parejita de año y medio viviendo juntos, ¿verdad? Uh-huh. Ella me cuenta que él se cuidaba muchísimo su apariencia y hace año y medio para acá el tipo se ha convertido como en Shrek.
2: ¡Ay, Dios!
1: Él es Shrek ahora mismo. Shrek. No, como ya lo pinta, sí. A las 8:40 yo voy a abrir las líneas. Vamos a hablar un ratito. Vamos a chismear. Te voy a contar. Mira, y casi siempre dicen que una se descuida después de dar a luz, que en el matrimonio una se descuida, pero hay hombres también, no puedo decir todo, pero hay hombres también que se descuidan. Así que a las 8:40 voy a abrir las líneas para que ustedes puedan opinar. Si estás conectado en el TikTok, brinca para YouTube. El Sol 106.7 FM. Estamos también a través de Roku, a través de Alexa y a través de la aplicación La Música. ¿Cómo están las carreteras, Sandy?
2: Vamos chequeando por aquí. Tenemos accidente Broward. Si vas por University Drive, dirección sur, llegando a la segunda calle del Northwest. El carril de la izquierda está bloqueado. Un delay de 10 minutos.
1: Ahí está.
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1: Está fuerte. Él era el príncipe. Y ahora es Shrek. Voy a buscar la cancioncita de Shrek y todo. A las 8:40, pendiente el tema.
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1: 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Mira, de verdad, gracias a los que están conectados a través de YouTube. Estamos en el Sol 106.7 FM. Estamos también a través de la aplicación La Música, a través de Roku, hello, en cualquier parte de los Estados Unidos. Y también estamos a través de Alexa, con una pregunta en 10 minutitos para el concierto de Gente de Zona, el 11 de diciembre en el Casella, en Ticketmaster.com, puedes comprar. Y con una pregunta del tema, te las vas a ganar. Mira, a veces la sociedad es muy injusta con nosotras las mujeres, ¿verdad? Sí. O sea, nosotras engordamos a veces o físicamente tenemos cambios que, pues obviamente son normales, señores, con el tiempo, ¿no? A veces por descuido y a veces simples cambios de la edad, ¿verdad? Y entonces la sociedad es muy, muy estricto, muy estricta con nosotras. Sin embargo, en el hombre, nosotras los aceptamos ustedes pipones cuando pierden el cabello, se aman igual, ¿no? Porque también entendemos que son
2: parte de la vida.
1: Ahora, de ahí a la cochina, ajá, ya son dos cosas diferentes. Yep. Perdón. Sí. Ya son dos cosas diferentes.
3: Demasiado.
1: O sea, una cosa es que a ti no te guste bañarte, otra cosa es que no te guste cepillarte, otra cosa es que andes con los callos en los pies, con los dedos sucios. O sea, ya eso es otra cosa, con los pelos en las orejas, la nariz, con los pelos por fuera, ya eso es cochinada. Y entonces ella me está contando, él siempre fue muy limpio. Mírale cómo se peina la barba. Él muy limpio con su apariencia. Él incluso muy limpio con su apartamento. Me dice ella que cuando ella lo visitaba, su espacio súper impecable, súper oloroso. Pero llevan un año viviendo juntos. Uh-huh. Y en ese año y medio, Lex, a él le ha cambiado absolutamente todo. Él es un Shrek. Él es un Shrek ahora mismo. O sea, él, ropa sucia, se repite la como que el boxer de dormir, interiores rotos.
4: ¿Are you serious?
1: Yeah.
4: Oh my God.
1: Sí, interiores rotos.
4: No me digas que las medias también se las pone todas las semanas.
1: No sé, ella me dice interiores rotos, se repite la ropa. A veces come de noche, no se levanta a cepillarse, no se rasura con tanta frecuencia. Antes ellos iban a entrenar juntos, el tipo, o sea, está
4: descuidado.
1: Totalmente descuidado. Entonces ella dice que ya, que ya le gusta a su hombre, ella lo ama, pero que como que a veces se le quitan hasta los deseos de estar íntimamente con él.
4: Bueno, cualquiera. Hasta a mí.
1: Ellos lo han conversado y él no, como que no lo ve. Uh-huh. No lo ve. 305-570-0106. Estaba yo chequeando que la falta de limpieza es uno de los mayores problemas de compatibilidad, Sandy.
2: That's a complete turn off. Porque tú dices,
1: mira lo que tú me estabas diciendo de Juliet ahorita. Mira,
2: y esto lo traemos desde, you know, desde chiquita. Porque Juliet, que tiene 7 años, cuando a Fernando se deja ya crecer la barba un poquito.
1: Los toconcitos.
2: Juliet lo queda viendo y le dice, papi, you're dirty.
1: Y eso, que Fernando es un hombre súper limpio.
2: Sí, sí, sí. Dice, you're dirty, you have to clean your face, le dice.
1: Sí, eso es como que un chip que nosotras tenemos de chamaca. Yeah. O sea, nos gusta el hombre oloroso, con esas uñas limpiecitas, los dientes limpiecitos. Señores, la limpieza no tiene que ver con los cambios físicos de la edad. Mm-hmm. Eso es otra cosa.
4: Mm-hmm. La esposa dice, uy, no, vete a fritar o las uñas, que ya me estás raspando todo, me estás arruinando.
1: Mira, y es cuestión de descuido. Yo conozco hombres que son mecánicos y esas uñas están impecables. Yes. Yo conozco hombres que son camioneros, ¿no? De verdad. Y se cuidan esos pies y esas manos. O sea, es cuestión de descuido.
4: Sí, sí, sí.
1: Voy por aquí. ¿Quién está en la 2?
2: Silvia.
1: Voy con Silvia. Silvia. Hola, Silvia.
5: Hola, Tita. Buenos días.
1: Buenos días, yeah. Silvia. Hey. Silvia, no es viernes. Ay, y el cuerpo
5: no es viernes, pero me identifico con el tema, les cuento.
1: Cuenta, dale.
5: Me identifico con el tema porque aquí le voy a confesar que mi esposo no se lava los dientes en la noche.
1: Ay,
5: y esto tampoco se baña, o sea, viene tal vez de del trabajo.
2: Y, se
5: y si él
2: así.
5: No quiere, no se baña. Solo se baña a la mañana.
2: Ay, no.
5: Entonces es algo que, o sea, él no huele mal, porque no voy a decirlo, no huele mal. Uh-huh. Pero, o sea, es algo que no puedo controlar. O sea, me di cuenta que no se lavaba los dientes en la noche. Entonces, para mí, eso es una totalmente cochina. O sea, yo no me puedo dormir sin bañarme, claro, en la noche, y en la mañana también me tengo que bañar. O sea,
1: mira, Silvia. Silvia.
5: Pero me di cuenta.
1: Silvia, y no es el tuyo nada más, es el tuyo, el de la chica del tema y el de otras personas que este tema lo hemos tenido otras veces.
4: Sí.
1: ¿Tú me entiendes? O sea, yo lo entiendo. Mira, ¿y de qué? O sea, es europeo, ¿no? Tengo que preguntar porque...
5: Voy a confesar que me di cuenta que no se lavaba los dientes en la noche porque un día... Yo puse la pasta nueva en la caja, ¿no?
4: Oh, my God.
1: Ella le tiró un muerto. Sí. Le tiró un muerto.
4: Vamos a probarlo.
1: Espérate. Güey. Silvia. Tú le hiciste a él un muertito. Cuenta ahora.
5: Le hice una cosa. Puse la pasta nueva, la usé yo, y la puse en la caja. Y yo dije, voy a ver si él, por lo menos, como no hay pasta, pues saca la pasta en la noche y se lava los dientes, ¿no? Y el día siguiente la pasta estaba en la misma cajita, el cepillo súper seco.
1: Ay,
5: y yo dije,
1: Dios,
5: ese hombre no se lava los dientes en la noche, me di cuenta.
4: No, mía.
1: Mira, Silvia, y tú, porque ella es muy delicada, sí, pero tú sabes lo que le dijo un glúteo a otro glúteo.
5: No, ¿qué le dijo?
1: Qué peste en este pasillo, mami. Bye. Echa agua y jabón. Ella dice que no huele mal porque es el esposo, tú sabes, ella siempre le va a pasar la mano, pero sí, mami, o sea, hello.

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1: 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Falta poquito luego de Camilo, que viene con Favorito. Te voy a regalar las entradas con una pregunta al concierto de Gente de Zona, 11 de diciembre en el Casella. Puedes comprar en Ticketmaster.com. Mira, horror. Perder como que la higiene, uh-huh. Y que tu pareja te lo diga, y a ti, más allá de verlo como que algo pro, ¿tú me entiendes? Como que pro por la relación, te ofendas y lo veas como que algo mal. Mira, estaban diciendo que el 71% de las personas dice que se siente incómodo cuando tienen una pareja que se preocupa mucho menos que ellos por la limpieza y el orden. Ella lleva un año y medio conviviendo con el que era su novio, muy limpio. Él era muy limpio, pero como que se ha descuidado, como que se siente como que...
2: súper cómodo ya.
1: Súper cómodo ya. Ya como que no está en esa conquista, sí, con ya. ella. Y entonces ella le está perdiendo el interés porque el tipo no se baña por la noche, no se cepilla los dientes, ropa interior sucia, se repite la ropa, toallas mojadas, eso es otra cosa que dijo, en la cama, se chupa los dedos en la cama con el plato, es como un Shrek, o sea, no se levanta a llevar el plato a la cocina, lo deja tirado ahí, no se cepilla, y entonces ella dice, ajá, esto es un fo, esto me está dando asco. Mira, la mala higiene aparece entre los principales deal breakers sexuales. Dicen que eso hace que tú pierdas el interés en una pareja y también en tener relaciones sexuales. Oler mal quedó como el segundo mayor deal breaker, mala higiene como el tercero. Y para las relaciones a largo plazo, la mala higiene también apareció entre los 10 principales del deal breaker. ¿A quién tengo en la 1?
2: Amanda.
1: Ok, Amanda.
3: Buenos días, mi amor. Prendí temprano. No, no tengo horario, pero siempre prendo temprano, mi amor.
1: ¿Qué tú qué?
4: ¿Cómo?
1: ¿Qué tú qué?
3: ¿Aló?
1: ¿Qué prendiste, me dijiste?
3: Prendí temprano, mi vida. A veces me tardo y si no prendo, no estoy bien, mi amor.
5: ¡Prende la juca, prende la juca! ¡Jálala, chúpala, chúpala! ¡Jálala, jálala,
3: mi amor!
1: Ajá, ya.
3: Mira,
1: ya,
3: mi amor, cuéntame. Ya voy al tema. El señor Raúl Alarcón tiene que estar bien contento. La emisora en todo lugar se escucha, se preocupan por la comunidad, dan premio. Tiene que estar loco en la felicidad. Esa emisora es lo último que han podido ustedes colocar.
1: ¡Ay, qué cosa tan bella!
4: Eso.
1: Mira, Amanda.
3: Tiene que estar bien satisfecho que su emisora y ustedes que hacen posible esto esté por todo lugar. Donde voy, el sol.
1: ¡Préndete, préndete!
3: ¡Vamos a la comunidad!
5: ¡Ay, jálala! ¡Jálala, jálala! ¡Chúpala!
1: Gracias, Amanda hermosa, que Dios te bendiga. Ella tiene un party montado. Sí. Gracias por llamar, mi reina hermosa. ¿A quién tengo por acá? ¿En la 1 es?
2: En la 2.
1: En la 2. ¿A quién tengo aquí? Vacilón, buenos días.
6: Hola, buenos días, Pica.
1: ¿Cómo estás? Mira, ella está
6: bien, bien. Yo, para opinar del tema, si el hombre no se baña, si hace una serie de cosas que no debe hacer, ella también le puede decir a él las cosas. Mira, mi amor, ay, no te has bañado, vamos a bañarnos, no sé. Buscar la forma de que él vuelva a coger el ritmo que tenía antes.
1: Ella le ha dicho, o sea, y él como que no ve nada mal.
6: Ah, no, pero no, es que tiene que decirle más.
1: Mira, no. Yo porque conozco, si no, mami, yo conozco personas muy cercanas a mí, de familia, que tú le dices, mira, no te vas a bañar. Él dice, niña, uno no se puede bañar tanto, eso te quita los aceites de la piel.
4: Oye, eso, Dios mío.
1: Yo te lo juro por mi madre. Sí. Oye, yo no estoy mintiendo, de verdad.
4: La grasa.
6: No, no, no, queda.

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2: Esa canción de Camilo dice: porque tu boca es mi comida favorita. Y el tipo no se lava los dientes. ¿Tú estás en serio? Ok, ¿qué pregunta, hacemos, Sandy? Para gente de zona.
3: Ok, ¿cuánto tiempo llevan viviendo juntos?
2: Ah, esa es fácil. Al 305-570-0106. ¿Cuánto tiempo llevan ellos viviendo juntos? La segunda parte con tus opiniones y las estadísticas. Y a lo mejor te vas, mira, a sentir identificado, identificada. Viene a las 9:35 pendiente.
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2: Yo voy con tres canciones back to back y a las 9:05 concierto de Bad Bunny. Te voy a dar detalles, cierre de gira, y te enteras a las 9:05 con la clave.
5: Bad Bunny, baby.
2: Para los almuerzos del vacilón de la gatita.
3: Tenemos accidente Miami-Dade. Si vas por el Florida Turnpike, dirección sur, llegando a la salida 37, dos carriles están bloqueados. Es un delay de 15 minutos.
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1: ¡Oye!

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0: 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Vamos con la clave, almuerzos del vacilón de la gatita. 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
2: Entrada al concierto de gente de zona 9:25. Te voy a contar cómo van a ser tuyas. Aparte de eso, vamos a darte información. Ha vuelto a temblar. Te vamos a decir en qué sector, en dónde. Te vas a enterar en el vacilón de la gatita. Bad Bunny gira en Puerto Rico. Cierre. Te lo contamos también. Así que pendiente.
3: Accidente tenemos en el Miami-Dade, Florida Turnpike, dirección norte, llegando al Mile Marker 15. El carril de la izquierda está bloqueado. Un delay de 25 minutos.
2: Las nuevas películas que trae Disney. Yo estoy súper emocionada porque todas me gustan. Y tú también te vas a emocionar. Deja que yo te cuente a las 9:25 para que tú veas.

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1: 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Las entradas al concierto para gente de zona el día 11 de diciembre en el Casella, que de hecho puedes comprar en Ticketmaster.com. Te la vamos a regalar en el Vacilón de la Gatita con el tema de las 9:35. Dame los sorteos.
2: Do you feel lucky, Miami?
1: Yes.
2: El Mega Millions para hoy está a 100 millones. El Powerball para el miércoles está a 48 millones. Y la Loto también para el miércoles está a 2.5 millones.
1: Más allá de alarmarte, obviamente aquí vacilamos, la pasamos rico, brincamos, cantamos. Yes. Pero también, obviamente, hay que darte información. Y esto está por todas las plataformas sociales. Y uno se pone a pensar y dice que Diosito ponga su mano, ¿verdad? Y que no pase nada. Mm-hmm. Que no pase nada. Ajá. Señores, está temblando, pero en tantas partes del Dios mundo. Mío. Tembló en Granada, tembló en Venezuela otra vez. ¿En dónde más?
3: También tembló, el más reciente fue a las 9:12 en California, Dios, en Santa Barbara, que fue de 2.7. Indonesia fue en 4.7. España fue en 4.7. En Venezuela este también fue 4. Se está diciendo también que en Colombia... Uh-huh.
2: 2.4.
3: En México
1: son como réplicas pequeñitas, son como que réplicas Chile. Pequeñitas, y entonces yo digo, eso tendrá que ver con eso que hablan del cinturón de fuego, qué será. Pero como aquí no somos, ¿verdad?, científicos ni somos personas que sabemos de estos fenómenos, ¿verdad? El único que ocurre, el que sabe es el de allá arriba, que Diosito ponga su mano y que nos proteja y que no pase nada, ¿verdad? Son las 9:26. Mira, atentos, porque hay muchas películas de Disney que estamos locos por ver. Entre estas, de las más esperadas, Zootopia 3, Coco 2, Frozen 3, hasta Little Stitch.
3: Así lo estuvieron anunciando en el evento de Disney D23. Se esperan muchas películas en los próximos años, como dijiste, Zootopia 3, Coco 2, donde dice que vamos a ver a Miguel ya como un adolescente.
1: Ay, no sé si me gusta.
3: Y que regresa la voz de Ernesto de la Cruz, el villano de la película, como le dicen. Frozen 3 pues se espera para noviembre 2027 y tiene que ver con la boda de Anna.
1: Okay.
3: Dice que Zootopia 3 ya está en camino. No dieron fecha de estreno, pero ya está en camino. Los Incredibles van a llegar para el 2028. También lo que es Tangled Live Action se espera para el 31 de marzo del 2028. Y la que estoy esperando, The Bluey Movie, para el 2027.
1: Hay que llevar a Kelani. Ella es loca con Bluey. Yo me he visto los capítulos de Bluey 750 mil millones de veces. De verdad. Ella se conoce hasta cuando cantan, cuando hablan. Ella se conoce de memoria. Sí. Bluey, de verdad.
3: No, y entonces ahora tienen en Disney Plus el live action show de Bluey. Julia, ese es el que está viendo ahora.
1: No, nena, vamos a dejarla calar. No. Mira, Bad Bunny, pues obviamente esto te lo habíamos comentado en el Vacilón de la Gatita, que habían rumores de que iba a cerrar su gira en Puerto Rico. Habían tantas cosas que se estaban diciendo. Mira, va a ser el 22-23 de agosto. Las entradas van a comenzar este miércoles, o sea, mañana a las 10 de la mañana. Las puedes comprar a través de prticket.com. Va a ser de modo digital. Los precios desde 50, 80, 90, $100. La venta va a ser exclusiva para clientes que tengan la tarjeta del Banco Popular. Solo se va a permitir una transacción por tarjeta, un máximo de 4 boletos. Los predios, cuando sea el concierto, a las 11:30 de la mañana, las personas que hayan comprado, no van a aceptar a nadie que no tenga boleto por los predios del Irán Bithon. Van a poder disfrutar de distintas experiencias. Esta vez, a diferencia de los conciertos de Bad Bunny, van a comenzar a las 6 de la tarde. Wow. O sea que se va a estar exhortando que todas las personas que vayan al concierto que lleguen tempranito. No hay estacionamiento. Si tú vas a viajar, si vas a ir al concierto, si tienes alguien que te compre tus boletos con la tarjeta del Banco Popular, no habrá estacionamiento disponible en los predios del estadio. Todo el que vaya con boleto tiene que planificar llegar mediante otras alternativas de transportación, y los menores de 16 años saben que tienen que ir acompañados con un adulto. Estos son algunas de las especificaciones para ir al concierto de Bad Bunny en PR.
3: Ay, ay, ay.
1: Esto va a estar más bueno, más bueno. Son las 9:29. Él es Trick. Ajá. Si te perdiste la primera parte. Era un hombre súper limpio y año y medio para acá, mi amor, ni se baña. Ay.
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1: El Nuevo Sol 106.7, el líder en variedad, 9.35, y aquí las tengo, son tuyas, el 11 de diciembre en el Castella. Uh-huh. Puedes comprar en Ticketmaster.com y es un par de boletos para gente de Osona. Me cuenta ella, vamos a ponerle Norma. No, Norma me cuenta que ella lleva un rato ya con su novio, ¿no? Un hombre muy limpio, muy dedicado a su apariencia, pero desde que se mudaron juntos es todo lo contrario.
2: Ay, Dios.
1: No ha dejado como que la higiene, o sea, no se quiere bañar, no se cepilla los dientes, cochino. Las uñas sucias, se ha puesto cochino, pero él no era así. Porque yo sé que muchas van a decir, pero ellas sabían que se estaba metiendo. Es que él no era así. Él no era así, no sé qué pasó.
3: A veces la gente se deprime, quién sabe. No sabe uno.
1: Bueno, ella no me ha dicho que tiene depresión ninguna. Ella me dice que ella se sentó a hablar con él y que le dijo, ven acá, Pipo, si antes nosotros entrenábamos juntos, tú te cuidabas mucho, lo que tú comías, cómo te vestías, tu olor corporal, ¿por qué entonces ahora? Y él dice que se siente tranquilo, que está bien tranquilo, que él está feliz. O sea, simplemente, pues, ajá, ¿para qué bañarse tanto?
3: Era un asqueroso
1: escondido. Hay que economizar agua, caballero. Oh, ¿para qué bañarse tanto? 305-570-0106. Quiero saber tu opinión, qué me dicen a través de las redes sociales.
4: Bueno, aquí están diciendo, preguntando, ella lo ha llevado a ver si es que emocionalmente él no se encuentra bien.
3: ¿Tú ves?
1: No.
4: Porque él le puede decir una cosa, que él se siente perfectamente bien para no hablar con ella de eso, pero tal vez está pasando por algo.
3: Y la mujer te tiene que ayudar a levantar y darte ánimo también. Eso es lo que yo siempre le doy mucho a la esposa mía. Me da ánimo y como que me sacude, muévete.
1: ¿Te sacude?
3: Sí, me dice, muévete, préndete ahí, que no te descuides.
1: Mira, estaban diciendo que las principales relaciones a largo plazo, la mala higiene también aparece entre las 10 principales. Uh-huh. Mira, puede ser que él esté pasando por un momento, puede ser simplemente que ya como está con ella, como que está, se conformó, está tranquilo, está relajado, ¿me entiendes? Oye, eso
3: no
1: pasa.
3: Hacer, no.
1: Mira, uñas sucias. Cada 5 dice que es uno de sus mayores ics. Así que se pronuncia, Sandy.
4: Ya. Yeah.
1: ¿Sí? Como que
3: Yuik.
1: 24% dijo que el mal olor corporal era su relacionado con higiene. 20% señaló específicamente las uñas sucias. El que tiene las uñas sucias, eso es descuido. Porque como te dije anteriormente, conozco mecánicos, camioneros, personas que trabajan, o sea, bien fuerte, y sus uñas están inmaculadas. El 21% eligió vivir en una casa desordenada como uno de sus principales turn-off. O sea, ella estaba diciendo que él, su apartamento, cuando eran novios, era impecable. Wow. Ahora deja toallas mojadas en la cama, ropa sucia tirada en el piso. Mira, baño sucio, malos olores, sábanas sucias arriba de la lista. ¿A ustedes no les pasa que cuando las sábanas están sucias, ustedes sienten que la sábana está sucia?
3: Se siente incómodo, claro, hombre, sí. Yeah.
1: Mira, hay personas que no saben que cuando las almohadas están sucias, te salen hasta espinillas en la cara.
4: Exacto. Tú tienes que lavar las almohadas.
1: ¿No? En una encuesta con adultos, dijeron que el 65% un inodoro o una ducha sucia es como que es un turn off, es un red flag. Guacala. El 63% entrar como que en una casa apestosa.
4: Ay, sí, no.
1: El 62% sábanas sucias.
4: Ajá.
1: Ay, 52% basura acumulada.
4: Ay,
1: 50% platos sucios.
4: Mm.
1: 47% falta, cuando entras al baño, falta de jabón, papel higiénico. Ropa tirada sucia en el piso, un 25%, y los pisos sucios con polvo, un 24%. Wow.
3: Lo que me fastidia a mí es cuando la almohada ya está toda babosa.
1: ¡Ay, por favor! ¡Échala a la

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1: El nuevo Sol 106.7. Y por ahí vienen los nuevecitos 5 estrellas de My Towers. Así que bien atento para que te lo puedas disfrutar. Entradas al concierto de gente de zona con una pregunta. Eran novios. Él tenía su apartamento, me dice Norma, impecable. Una tacita. Ahora que viven juntos hace un año y medio. Él es Shrek. Él es Shrek. Nene, ¿no te vas a bañar? No, hombre, no, ya me acosté.
2: ¿Para qué?
1: ¿Para qué?
3: ¡Ay, Fiona!
1: Oye, los dientes, ¿no te los vas a cepillar? Ya estoy acostado. Yo me voy a levantar. Mira, mijo, ven acá. Esos calzones. Llevas dos días con esos calzones.
2: Ay, po.
1: Mija, ¿y cuál es el problema? ¿Cuál es el problema?
3: I love it.
1: Oye, esos frutos de un tienen roto. Para que me entre airecito.
3: ¿Y las medias qué? Las medias.
1: Mira, eso pasa. Más de uno y más de una se han identificado con el tema. Yo quiero saber tu opinión al 305-570-0106. Dice el ex, mira, a lo mejor está deprimido. A lo mejor al hombre le pasa algo. O a lo mejor simplemente es, señores, que ya, o sea, se siente cómodo, ya está con ella y ya su higiene como que pasó a un segundo lugar. Hay hombres que se descuidan, como hay mujeres que también se descuidan. Es lo mismo.
3: Tú sabes que hay hombres que hay que como que remind them, recordarles, sí, que hay que hacer cosas y esa es una de ellas que tiene que recordar.
1: Mira, para mí la ropa interior rota es un no-no.
2: No, imagínate. Es mata pasión.
1: So, mira, tú puedes llevar mucho tiempo. Digo, yo no sé qué piensen ustedes, pero por lo menos yo, en mi opinión, tú puedes llevar mucho tiempo con un hombre, con una persona. Y tú le ves los calzones rotos y es como que, ay no, ¿me entiendes? Como que es un shock.
2: Exacto,
1: show off.
2: Un turn off.
3: Mira, como un hombre también, que yo cuando me fijé en la esposa mía, me fijé en las uñas, en los dientes. Uh-huh. Lo mismo ella, que ella se enamoró de mí por las manos mías, que las tenía suavecitas. No tenía callos,
2: fuerte, ¿viste?
1: No, déjame ver. Este hombre no corta ni la grama. No,
2: imagínate.
3: Y siempre las uñas las tenía bien bacanas también. Sí,
1: mira, la higiene es muy importante. Yo no soporto los pelos. Sí. Vamos a hablar por ahí. Yo los veo. No, pero es que es la verdad. Yo los bellos, yo sé, me van a decir, no, pero es que Dios los puso ahí por algo. A mí no me importa. Los pelos no me gustan, los bellos.
3: Ni en hombres tampoco. Ni los hombres. Gusta. Ni pelo en el pecho ni nada.
1: Bajito.
3: Me gusta. Como un face.
1: Me gusta el hombre con pecho. O sea, me gusta el hombre con pelo en el pecho. Pero no que se salgan así.
3: Y tienen en los ojos ahí.
1: Como así, como antenas de cucaracha, así que me vayan a.
2: Sí, los pelos saliendo en la oreja.
1: No,
3: oh my God.
1: No, pero si eso es un asco, pero son los pelos saliendo por la nariz.
3: Y te dicen, ven acá, te llaman. Ve que te estoy llamando.
1: Y los pelos que salen. Bueno, no. O sea, no, ay, mira. Los de los pies.
3: Sí.
1: Hay personas, mira,
3: tienen pelo en los pies, sí.
1: Todos tenemos vellos en los dedos del pie. Eso ustedes saben que se corta,
2: sí,
1: ¿verdad?
2: Sí.
1: No te lo puedes dejar así,
2: claro.
1: Como.
3: Yo soy lampiño, como se dice.
1: ¿Quién tengo aquí la?
2: Qué
1: ¿Quién está aquí? ¿Quién está por aquí? Buenos días, vacilón.
2: Hello.
4: Débora,
3: dímelo.
1: Débora, buenos días, guapa. ¿Cómo
3: Débora
1: estás?
3: Me otra vez.
1: Oye, ¿este?
3: ¿Qué se ríe?
4: Oye, a lo mejor el señor lo que tiene es un problema mental y si él no busca ayuda, pues lo tiene que llamar al basurero para que se lo lleve.
3: Ay, ay, ay.
4: Porque, oye, tú sabes lo que está el cochino, los dientes. Ay, Dios mío, ¿qué va?
1: Dasquito, no, Débora.
4: Tiene que llamar ahí a la ciudad para que se lo lleven.
1: Débora, y tú sabes una cosa, esto es una realidad. O sea, aquí hablamos como si estuviéramos en la sala de la casa, por eso es que ustedes conectan con los temas con nosotros. Mira, un diente sucio. Tú ves una persona con los dientes sucios hasta de reírse porque se ve como laboso el diente. O sea,
4: sí, claro,
1: se ve el diente sucio.
2: Ya.
3: Tiene maíz allá adentro.
1: Ay, niño, o sea, tan asqueroso. Débora.
4: Mira, esta es la primera vez que yo llamo aquí porque, tú sabes, yo no oigo mucho la estación latina.
1: Ajá.
4: Pero, tú sabes, dije, yo voy a llamar porque es que es increíble que, tú sabes, el hombre tiene que tener un problema psiquiátrico o se desilusionó o algo. de verdad, porque no es normal.
1: No, Débora.
4: Es churri. No, ¿qué va?
1: No, pero hay gente que es cochina. Hay gente que la porquería como que es normal. O sea,
3: Débora, now you know, we here. Escúchanos.
4: O a lo mejor era limpio para conquistar y después entonces siempre ha sido sucio. Tú escondido. Sabes, eso puede ser también.
1: Débora.
4: O está quemado, ¿oíste?
1: Gracias por marcar. Gracias por sacar de tu tiempo y marcar. Mira, Débora, ven, devórame otra vez.
3: Ven, devórame otra vez.
4: Ay, Dios mío.
1: Mira, en una encuesta, 56% había considerado terminar una relación por hábitos de limpieza de su pareja.
3: Sí.
1: 4.9% terminó. Punto. Por cochino. 76% dice que la limpieza de su hogar afecta al menos en cierta medida a su estado de ánimo. A mí la limpieza, si mi casa está sucia, yo me siento incómoda.
2: Es que te afecta ya.
1: 27% dijo que podría vivir felizmente con alguien cochino. ¿Tú ves?
2: ¡Ay, no!

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1: Ok, ok. Al 305-570-0106. ¿Qué pregunta hacemos, Andy?
2: Ok, ¿qué por ciento dijo que puede vivir con alguien que es cochino?
1: Ok, y te vas a llevar las entradas al concierto de Gente de Zona. Se presentan 11 de diciembre en el Casella y puedes comprar en Ticketmaster.com.
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1: Mira, con lo del tema, estaban diciendo en el estudio, se me olvidó contarte que durante el noviazgo, cuando tú estás conociendo a una persona, tú tienes una preparación antes. Tú te duchas, te perfumas, la ropa la escoges, la casa organizada, y muchas veces la mayoría de las personas con la convivencia, pijama, cabello sin arreglar, ropa, no puedo decir que todo el mundo, pero sí pasa.
3: Y te miras en el espejo, ¿quién es el más lindo de todos aquí?
1: Mira, ¿no les ha pasado a ustedes que hasta una cosa tan sencilla, esto me ha pasado a mí? Ok, voy a hablar por mí. Llega el punto, a veces uno se levanta por la mañana y tú vas al baño a cepillarte y a hacer tus cosas y tú te ves que tú estás haciendo todas esas cosas con la puerta abierta. O sea, y ahí tú dices, debo cerrar la puerta. Es un momento como que mi momento. O sea, vas cayendo como en cosas que son rutinarias y eso...
3: No, imagínate uno empujando ahí y después te mira la cara.
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5: Buenos días.

York, New Jersey, Connecticut, a través de la Mega. Mi gente en Puerto Rico, la Isla del Encanto, también a través de la Mega. Buenos días, mi gente de Miami, Orlando, Tampa y Los Cayos, a través del Nuevo Sol con Z. Buenos días, mi gente del DMV, DC, Maryland, Virginia, en la nueva Latino FM. Y toda mi gente en la aplicación, la música app en el mundo entero. Martes 18 de agosto ya. Si estás de cumpleaños hoy, happy birthday, aniversario, también felicidades. Toda la gente que está chambeando, camellando, borqueando, trabajando duro conmigo en sintonía. Los que están en sus hogares, su casita, apartamento, los que están conmigo en la carretera, en la bicicleta, la moto, en el bote, en el submarino, avión, en el tren, en el helicóptero. Call me, 1-800-315-9790, boletos para The Last King World Tour, Don Omar, boletos para Dalvin La Melodía USA Tour, boletitos para estar conmigo este sábado en Puerto Rico, en Vivo Beach Club Tropical Sounds, y también Chayanne, me están viendo boletos para ver a Chayanne. Ah, me va a tocar josearle boletos para Chayanne. Bueno, me toca. All right, dime cuál es tu canción favorita, de las nuevas, de las clásicas, cualquier género, yo te lo mezclo en vivo. Alex Sensation con La Mega Mezcla.

0: días.
1: Buenos días, Alex.
0: Dímelo, mi rey, ¿cómo te llamas? ¿Tu nombre?
1: ¿Qué está pasando, Ángel de Tampa? PR en la casa, ¿qué es la que hay?
0: ¿Cómo está mi hermano de Tampa, Ángel?
1: Papi, tú eres un abusador. Nos tienes en la estación con la salsa que nos gusta, de la diáspora.
0: De la buena, de la pura cremita.
1: De la buena, de la mata.
0: Pura vainilla.
1: Pa' que sepa, y con Frosty encima.
0: Hermanito Ángel, dale con el saludito para tu gente.
1: Pues quiero saludar a mis muchachos que están en la calle entregando aquí de FedEx, de Tampa, a Ramón, Ronnie, Arnel, Luisito. Esos son los boricuas que estamos aquí, entre dándole. Todos estos americanitos aquí, exacto.
0: Dándole, todo el combo dándole. De FedEx. Todo el combo de FedEx de Tampa.
1: Los Boris de Tampa.
0: Vamos para allá. Oye, estoy preparando algo para Tampa allá en el Hard Rock. Prepárate, te voy a dar más información. Mi hermano Ángel, quédate en línea. No te me vayas. Gracias por la sintonía. Ángel y todo el combo, el corillo de FedEx de Tampa. All right, ponme una más. Good morning, buenos días. ¿Con quién hablo? Hello.
2: Hola, buenos días.
0: Muy buenos días. ¿Con quién tengo el gusto?
2: Con Cari. ¿Cómo estás, Alex?
0: Gary, bienvenida, bien, gracias a Dios. ¿Y usted cómo está?
2: Muy bien, mira, te llamo porque quiero felicitar a una amiga que te escucha desde Orlando.
0: Hágale, de una. ¿Y tú dónde estás?
2: En Kendall.
0: En Kendall, ok. Cari de Kendall, ¿y cómo se llama tu best friend de allá de Orlando?
2: Milena.
0: ¿Y está de cumpleaños o qué?
2: Sí, está de cumpleaños.
0: ¡Ah! ¡Happy birthday, Milena, en Orlando! ¡Feliz cumpleaños, Milena! ¿Esa es tu mejor amiga?
2: Sí, es mi mejor amiga desde hace 16 años.
0: ¡Wow! Oye, esa vaina. ¿Y cuándo van a celebrar el cumpleaños?
2: En 2 semanas voy para allá.
0: ¡Ah, bacano, bacano! ¿A quién más quieres saludar, mi amor?
2: No, bueno, solamente ella y... Bueno, todas las que están escuchándote, que seguro son muchas.
0: ¿Media naranja, medio limón?
2: No, por ahora no. ¿Estás single? A lo mejor cuando vaya Orlando, vamos a ver.
0: ¿Estás single?
2: Sí.
0: ¿Pero está open for business o cómo es la vuelta?
2: Half and half.
0: Half and half, oyes. Mitad y mitad, no es... Bueno, eso depende del candidato.
2: Exactamente, todo va a depender de eso.
0: ¿Cómo te gusta, mami? Por favor, tira por ahí, tira, pesca.
2: Mira, caballero sobre todas las cosas.
0: Caballero, ok, listo. Check, ¿qué más?
2: Ok. Que sepa bailar salsa.
0: Ok, que sepa tirar paso. Check, salsero, pum. Exacto. Tírame otra.
2: Que sea divertido,
0: ok, vamos bien. Ahora físico, mami, háblame de físico. ¿Qué quieres de físico? ¿Qué te gusta de físico?
2: Unos ojitos lindos, sí. Ajá.
0: No importa si es barrigón.
2: Sí. Eso es relativo.
0: No importa, o sea, si tiene pipita, no importa. Ok, está bien, no hay problema.
2: Puede tener alguna.
0: De la cintura para abajo, ¿cómo lo quieres?
2: Muy bien.
0: Ay. Ay, Cari. Un abrazo, mi reina, y gracias por la sintonía. Dios te bendiga. Un abrazo a la gente de Kendall. No te vayas. Ay, María. Tímida ella. All right, ¿qué más quieres escuchar y para cuál concierto quieres ir? Dalvin, la melodía para toda la

0: Mexicali, Smalls, dale para abajo.
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Tuesday. ¿Dónde estás conmigo? ¿Dónde estás? Estamos en vivo a través de la Mega en Nueva York, New Jersey, Connecticut, Pensilvania. Beautiful summer day aquí en Nueva York. Sunny, beautiful day. El día está hermosísimo. Estamos en vivo también a través de la Mega, mi gente en Puerto Rico, la isla del encanto. Nos vemos este sábado en vivo Beach Club PR. Voy para allá. Mi gente de Los Ángeles, todo el West Coast, a través de la Mega. Toda mi gente de Miami, Orlando, Tampa, en the Florida Keys, Los Cayos, a través del Nuevo Sol con Z. Y en el DMV, DC, Maryland, Virginia,

Yo quiero que el servidor aquí, maestro, usted me puede apagar las luces aquí. Apágame las luces, maestro. Yo quiero que levanten todos los que tengan celulares. Levanten la mano los que tengan celulares. Prendan la bombilla.

déjame saber dónde estás en sintonía conmigo, qué ciudad, qué estado, en qué país. Bailando, trabajando, en tu casita, apartamento, en la carretera, la bicicleta, la moto, en el bote, en el submarino, avión, en el tren, en el

0: 1-800-315-9790. I'll be right back con la próxima Mega Mezcla. Mete mano Sandra Peña en el Ley. Love you, baby. Mete mano mi hermanito Felipe, Luismi, Yundari, Stevie, DJ Smalls. Let's go. Dale para abajo.
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Tuesday. Hoy es martes 18 de agosto ya. Qué rápido va agosto. Saludito para mi hermanito Rogi, allá en Puerto Rico. Dímelo, Rogi. ¡Hoy! El sábado nos vemos en Vivo Beach Club, mi gente de PR. Nos vemos allá en Vivo Beach Club this Saturday, este sábado. Tropical Sounds con el grupo Manía, Zafra Negra, La Gran Manzana, la reina del merengue, Milly Quesada y este servidor en vivo. Live desde Vivo Beach Club este sábado, toda mi gente de Puerto Rico. A merengazo limpio, vamos a gozar. También boletos para Dalvin, La Melodía, el fenómeno de la bachata de República Dominicana. Llega con su USA Tour, tengo boletos para verlo también. Don Omar, The Last King World Tour de Don Omar. Y mi hermano Chayanne, que también viene con su concierto en los Estados Unidos. Comunícate conmigo, 1-800-315-9790. Me puedes llamar toll free desde cualquier parte de los Estados Unidos. Alex Sensation, un saludo muy especial para Robinson. Trabajando todos los muchachos de AC, que trabajan los ingenieros, los técnicos de los aires acondicionados. AC Unit, Tex. Buenos días, Alex. Saludito para mi mamá, Emma, que está de cumpleaños desde Elizabeth, New Jersey, de parte de Wandy Bruno. Happy birthday, Emma. Desde Nashville, Tennessee. Hola, Nakari. Te escucho todos los días desde aquí, Nashville. Alex, saludito para la familia Salamanca, Saltos en Queens y El Salvador y Ecuador en la casa. Salvador y Ecuador. Gracias. Saludito para Keisha, Keishla y Eduardo, trabajando duro desde Iowa, de parte de Milosi. ¿Quién más? Alex, gozando contigo. Happy birthday para Yves Cifredo. Feliz cumpleaños para Yves Cifredo y para mi hermanito Edwin. Happy birthday, Edwin. Feliz cumpleaños. All right. Salsita, vamos a la salsa. ¿Cómo la quieres? ¿Romántica o rumbera? Está romantic style todavía, ¿verdad? Taco Tuesday. Taco Tuesday, claro que sí. Romantic style. Esas salsitas para bailar abrazadito. Esta se la quiero dedicar a la reina.

0: sí. Oye, gente que me escucha en Italia, qué bacanería, qué bacanería. A mí me encanta cuando me escriben así de países que uno nunca se imagina que lo están escuchando, la tecnología. Cuando tú sabes que... ¡Una locura, una locura! Me escribe gente, el otro día me escribió otro de África, que me escucha desde África. ¿Quién más? Desde Suiza también, tengo mucha gente en Suiza, mucha gente en España, mucha gente en Argentina, en Chile, en El Salvador, en México. ¡Wow! Orlando Ortiz, míralo ahí. Acabo de decirlo y aquí sale Orlando Ortiz desde Madrid, desde España. ¡Tío! ¡Voy para allá, tío! ¡Pronto! All right. ¿Qué más quieres escuchar y para cuál concierto quieres ir? Ya preparándonos este fin de semana. Arranco para Puerto Rico. Si Dios quiere, llego el viernes, ¿no? Friday. Voy a buscar un Airbnb ahí bien bonito. Un Join o Join. ¿Cómo es? ¿Join o Join o Airbnb? Voy a buscar una casita ahí, algo. Necesito playa. Sol, playa y en la arena. Vamos allá. 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Deja ver por aquí, Sensation. Vamos a hablar con el pueblo. Hello, buenas tardes, ¿con quién hablo? Buena, tu nombre. Buenas tardes. Good afternoon. Buenas tardes.
1: Hello.
0: Hello, who's this? Daddy Yankee.
1: Hello, Jessica habla.
0: Ay, Jessica, ¿cómo estás, mami? ¿De dónde me llamas?
1: Bien, de acá de New Jersey, te estoy llamando. Yo soy una chilena que te adora. Tú eres lindo, precioso, te amo. Me encanta.
0: Gracias, gracias, mi chilena hermosa. ¿Cómo te llamas? Perdón.
1: Jessica
0: de Chile en la casa. ¡Chile!
1: ¡Chile! ¡Chile!
0: Gente buena, gente linda. Gracias, Chile, por el cariño siempre. Mi Jessica, ¿a quién quieres saludar, mami?
1: Va mi esposo Mateo, a mis hijos Arturo y Marisol. Aquí estoy solita en la casa porque ellos ya se fueron a college y ya. Ya tú sabes.
0: ¿Estás?
1: Mi esposo trabajando.
0: Tú estás en la casita y un saludo para todas las amas de casa que me escuchan y los amos también. Hay amas y amos de casa.
1: Sí, también. Oye, pero espera, quería decirte, enviarte un abrazo a la gente de Colombia por el terremoto que tuvieron. Yo,
0: muchas
1: chilena,
0: gracias,
1: tú sabes, en mi país terremoto todo el tiempo y yo sé cómo es muy terrible. Así que un abrazo para todo ello y mucha fuerza.
0: Gracias, mi amor. Gracias por esas palabras tan lindas. Sí, eso es así. Uh-huh. Y vamos a seguir ayudando al pueblo colombiano, al pueblo venezolano.
1: Y de
0: también,
1: Venezuela porque, también.
0: Uh-huh. Sí, porque eso esto es algo de, tú sabes, que se va a demorar mucho tiempo para volver a levantar el pueblo, pero se va a lograr.
1: Difícil.
0: Se va a lograr.
1: Pero un abrazo para todos, fuerza.
0: Gracias,
1: y todo va a estar bien, sí.
0: Gracias, Jessica. Un abrazo, mi amor. Dios te bendiga y gracias por la sintonía de Jersey. No te me vayas. Quédate en línea. Chile en la casa. Chile. Mi gente de Uruguay también y Paraguay que siempre me...

0: Bueno. Buenas tardes.
1: Hello.
0: Hi, good afternoon. ¿Con quién hablo?
1: Con Ángela Mata.
0: Ángela, welcome to the party. ¿De dónde me llamas, Ángela?
1: Desde aquí, de Long Island, New York, donde tú también tienes mucha gente que te quiere.
0: Long Island, mi gente de Strong Island, Strong Island.
1: Long Island, New York.
0: Mi gente de Strong Island allá, Long Island. ¿Cómo está mi gente de Long Island? ¿Todo bien?
1: Todo bien, feliz. Y también pidiéndole al Señor por todas las personas que están sufriendo ahora en tu país, en Venezuela.
0: Amén. Amén.
1: Y yo doné un poquito, gracias, ahora que hicieron el programa el domingo.
0: Sí.
1: Y esperamos que la gente siga ayudando.
0: Donando. Sí, señor, siga donando, siga ayudando. Y gracias a toda la gente que sigue haciendo pues recolectas en las diferentes partes aquí en, pues, en Estados Unidos y
1: en todos los lugares. En mi iglesia tenemos planeado hacer una, en la iglesia que yo voy. Planeamos hacer una pronto ahora para mandar.
0: ¿Dónde queda la iglesia? Dice, ¿quiere decir el nombre ahí? Dilo.
1: Es la iglesia, iglesia presbiteriana de Brembo.
0: Ok.
1: Iglesia presbiteriana. Es cristiana.
0: Beautiful. Sí. Me encanta, mami, me encanta. Sí. Muchísimas gracias. Sí. ¿A quién quieres saludar? ¿A tu familia? Dale un saludito a tu familia, Ángela.
1: A mi familia, a toda mi familia, a mis hermanos, a Bella, Gina, Francis, Moreno, a toda mi familia, a mis amistades, gente que te están oyendo, que están trabajando como yo, y te están oyendo.
0: Gracias, a mami, gracias. Gracias, mi Ángela, gracias. ¿Y hay media naranja por ahí o hay medio limón o no?
1: No, ni un limoncito.
0: No hay nada, no hay nada, mami. No hay nada.
1: Nada, nada, estamos secos, dice la amiga mía. Pero estamos bien, estamos bien. Estamos bien.
0: Gracias a Dios, hay salud, que es lo más importante.
1: Yo quiero un ticket, porque yo quiero ir al concierto de Karol G.
0: Karol G, muchacha, pero Karol G yo no tengo. Quédate en línea, espérate, Karol G no tengo. Si tuviera para Karol G, muchacha. Está difícil la vaina, pero no te vayas, quédate en línea y déjame preguntar. Puedo preguntar a ver si de pronto puedo conseguir algo para ti. Let me ask, déjame preguntar, pero yo sé que ahora mismo yo no tengo personalmente para Karol G. La Bebe Suki. Ah, mira, y Bad Bunny también anunció concierto, ¿verdad? De sorpresa, va a ser este fin de semana cerrar su gira en PR también, mano. De pronto me tire para allá el domingo, que tengo libre. El domingo tempranito para la playa y después para el show en la noche. Hey, puede ser. Qué locura, ¿eh? Qué locura. Este fin de semana PR va a estar encendido. Voy para allá a gozar con mi gente. All right, ya regreso. Mete para mi hermanito Felipe, Luismi, Yundari, mi hermanito Stevie, DJ Smalls, Lex Cali. ¡Dale para abajo!
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0: concierto y te puedo invitar. Márcame al 1-800-315-9790 mientras te voy preparando la próxima hora de Mega Mezcla. Mete mano, mi hermanito Felipe, Luismi, Yundari, Stevie, Smalls, Let's Call It, Zumba.
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Taco Tuesday, martes 18 de agosto. Si estás de cumpleaños hoy, happy birthday, aniversario también, felicidades. Déjame saber, let me know, dónde estás en sintonía conmigo para saludarte. Gracias por estar conmigo trabajando. Mucha gente que trabaja conmigo, labora conmigo a diario, me dice: Alex, el día se me va rapidísimo, la paso bacano en el trabajo contigo. Gracias a toda la gente que trabaja conmigo a diario, la gente que me escucha en sus hogares, los que están conmigo en la avenida, por ahí en la carretera. All right. Este fin de semana vamos para Puerto Rico, si Dios quiere, toda mi gente de PR. Nos vemos este sábado allá en Vivo Beach Club. Tenemos el concierto Tropical Sounds con el grupo Manía, Zafra Negra, La Gran Manzana, La Reina del Merengue, Milly Quesada y este servidor. Voy a hacer el live desde allá, así que allá los espero en Vivo Beach Club. Ya sabes. También, mi gente, checate esto. Vamos para Costa Rica. Por primera vez voy para Costa Rica. Pura vida, mano. Vamos para allá el 12 de septiembre, Costa Rica. 12 de septiembre, Barbosa Fest en Costa Rica. Pura vida. Y mi gente salvadoreña, mi gente del Salvador, el 6 de septiembre estamos en Soy Salvadoreño Festival, que va a ser en Long Island, New York. Ya sabes, 6 de septiembre, Long Island, Soy Salvadoreño Festival. Allá te espero. Voy para allá a gozar con mi gente del Salvador. All right, que siga la música.

0: Thank you, Caro. Mi gente de Calgary, Canadá. ¿Quién más está por aquí? Alex, un saludo para Sanet Lebrón. De parte de su papi Sammy y su mami Diana Lebrón, la familia Lebrón, Dianet también. Felicidades, Sanet. Happy birthday. ¡Feliz cumpleaños! All right, vamos a hablar con el pueblo. Hello, buenas tardes. ¿Con quién hablo? Good afternoon. Buenas. Buenas tardes. Hello, are you there? ¿Está ahí? A la one. Tú, a la one.
1: Hello.
0: Tú. Es contigo. ¿Cómo te llamas? Hello, ¿cómo te llamas?
1: Conmigo.
0: Sí, mami, sí, es contigo.
1: Ay, Alex, Nidia Colón, ay, ¿cómo tú estás?
0: Mami, bien, gracias a Dios. ¿Y tú cómo estás, Miriam?
1: Qué bueno escucharte, todo bien, gracias al Señor.
0: Amén. ¿De dónde me llamas, Miriam?
1: Pues te llamo de Davenport, Florida. Soy puertorriqueña.
0: Gracias por la sintonía, Davenport, mi gente de PR allá en Davenport. Muchas gracias, Miriam. Thank you, baby.
1: Gracias a ti, gracias a ti.
0: A sus órdenes siempre aquí para servirle. ¿Qué puedo hacer por ti? ¿Qué puedo hacer por usted? ¿A quién quiere saludar, Miriam?
1: Bueno, quiero saludar primero que nada a mis hijos, Víctor, Yamil, Delian y Denise, que creo que Delian está en sintonía en la fila recogiendo los nenes.
0: La filita larga,
1: pero ahí vamos. Hoy yo me quedé en la casa.
0: No pueden cortar la fila, no pueden cortar.
1: No se puede, hay que seguir.
0: ¿A quién más quieres saludar, mami?
1: Y darte un abrazo, muchas bendiciones y que sigas siendo el ser humano que eres.
0: Gracias por eso, mi amor. Un abrazote. Gracias por la sintonía, el cariño y el apoyo, sobre todo, mi gente de Davenport. Gracias, Miriam, a ti, a toda la familia. Muchas bendiciones. Quédate en línea. Dios te bendiga. ¡Qué linda! Miriam, Davenport. Ponme una más. One more. Una más. Hello, buenas tardes. ¿Con quién hablo? Buenas tardes.
2: Hello, buenas tardes, mi hermano Alex.

0: Dímelo todo, Kiko.
1: Estamos bien, escuchándolo a usted mucho mejor.
0: Gracias a Dios.
1: Saludando a ese gran ser humano también, a DJ El Scali, que sí, es una buena persona. No tengo el honor de conocerlo en persona, pero sé que tiene un gran corazón, que Dios me lo bendiga.
0: Es bacano, Kiko, es bacano.
1: Ale, rapidito.
0: Kiko.
1: Le hablé a Mayimbe de ti, a Anthony Santos, allá en enero, en Castañuela. Ajá. Y me dijo que tiene muchos recuerdos contigo cuando tú lo presentabas aquí, principalmente claro. Ahí en el Mofongo.
0: Y también en Jubilé, en Cocobongo, sí, lo sí. Llevé a Cocobongo. Yo hice un party, mira, hice party con Anthony Santos en Cocobongo, en la Casa del Mofongo y en Jubilé. Muchachos, qué party. Sí. Eso eran los verdaderos, hoy se bebe party, los verdaderos.
1: Uno no, sabía hermano, de verdad que eres un gran ser humano, que Dios te bendiga y que todo amén. Lo que tú anhelas se te cumple. Estamos gracias, un poquito entristecidos por lo que pasó allá en tu país. Claro, pero Dios sí, está con ustedes. Dios está con todos. Ustedes.
0: Amén. Gracias, mi hermano. Así es. Amén.
1: Sí, hermano. Estamos con ustedes en estos momentos tan tristes.
0: Gracias, mi hermano Kiko. Lo más importante es seguir ayudando, seguir aportando y seguir poniendo nuestro granito de arena para volver a levantar el pueblo. Así que muchas gracias, mi hermano Kiko, por esas palabras. Dios te bendiga. Quédate en línea. Kiko de Nueva York. Gracias, Kiko. All right. Preparándote la ñapa. Ya viene la ñapa, viene el postre, viene el happy ending musicalmente hablando. Una bachatica para terminar. Claro que sí. ¿Cuál quieres para terminar? ¿De la nueva o de la vieja? ¿O de las dos? All right. Ya regreso. Mete mano, mi hermanito Felipe, Luismi, Yundari, Stevie, Smalls, Lex Cali. Dale para abajo.
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21: 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Taco Tuesday, vamos al sentimiento.
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0: Happy birthday, Benjamin. Feliz cumpleaños y también de sus hermanos Alex y Linda. Alex, saludito a Carlos, Joe, Ángel y mi hermano el Chilango Anaya en sintonía en la construcción, trabajando duro contigo. Gracias a todos los muchachos que trabajan en construcción, dándole duro ahí. Alex, desde Washington Heights, happy birthday para mi esposo Moriel. Feliz cumpleaños, Moriel, de parte de su wifey, Christine. Happy birthday, Moriel. Bueno, mañana seguimos el party. Mañana abro el kiosco, te espero a las 11 de la mañana, miércoles, ombliguito de la semana, mañana en vivo, a través de la Mega aquí en Nueva York, New Jersey, Connecticut, Pensilvania. La Mega, la isla del encanto, mi gente de Puerto Rico. Nos vemos este fin de semana. Este sábado nos vemos en Vivo Beach Club. También La Mega en Los Ángeles. El Nuevo Sol en Miami, Orlando, Tampa y Los Cayos también. DMV, DC, Maryland, Virginia en la Nueva Latino FM. Y toda mi gente en la aplicación La Música App en el mundo entero. Que tengan una linda tarde. Have an amazing afternoon. Gracias por la sintonía y el apoyo. Y Dios los bendiga. Mete mano, mi hermanito Felipe, Luismi, Yundari, Stevie, DJ Smalls, Lex Cali. Dale para abajo.
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1: El Nuevo Sol 106.7, líder en variedad del show de la tarde. Quien te habla por aquí, Franco, el más franco, y Super Mario, los que más regalamos. Hoy martes de ni te cases, ni te embarques, ni de nosotros te apartes, porque puedes llevar la música. Descárgala en tu iPhone, tu Android, y llévanos contigo donde quiera que te encuentres. Good afternoon, Mr. Mario.
2: Buenas, buenas, Franquito. El show de la tarde, como, mira, está como está Miami, Franco. Caliente, caliente, caliente, con buena música y muchos premios. En esta hora te traemos Family Four Pack para llevarte el sábado al Lone Depot Park, ahí a ver a los Marlins versus Nationals. Y después del partido de República Dominicana para el mundo, Toño Rosario.
1: Culiqui tacati, culiqui tacaya. ¿Y cuál va a ser la clave antes de las 45 para que se ganen los 4 boletos?
2: Oye, me facilito, culiqui tacati. Culiqui tacati.
1: Dale, culiqui tacati. Grábate eso en la memoria, que cuando nosotros se la pidamos, nos marcas al 305-570-0106. Y recuerda que tienes que ir a votar hoy. Early voting, las primarias ya son oficialmente hoy. Me voy con esta salsita, Mario. Pueden decir.
2: Ay, románticamente, el show de la tarde, For You, My Loba.

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1: El nuevo Sol 106.7, el líder en variedad. El show de la tarde, quien te habla por aquí, Franco, más Franco, Super Mario. Recuerda que estamos en vivo y en directo a través de la música. Descárgala, llévanos contigo. También te metes en elsol.com y ahí puedes mirar este hiper mega cookilicious look que llevo hoy. Oiga, estoy de puro oro.
2: Tienes una pinta discotequera, oíste. Una pinta discotequera.
1: Métanse y ustedes, ¿qué opinan de este look, Mario? Porque es que estoy que brillo por todos lados.
2: Ay, no. Él se gusta.
1: Claro, I love myself. Pero a mí también me encanta regalar. ¿Qué es lo que vamos a regalar ahora mismo?
2: Ahora mismo, 305-570-0106. Dame la clave, dame la palabra clave. Y te voy a llevar este sábado. Y a este sábado, herencia dominicana, celebrando en grande Marlins versus Nationals. Y después del partido, Toño Rosario.
1: Ay, eso va a estar sabrosísimo. Saluda a mi pana DJ Riquitón, que está ahí en full sintonía también. A Mai de la Gas Station de la 58, la venezolana más bonita de todas. Dímelo, Mario.
2: Boletos en marlinsbaseball.com/DR. Y van a recibir un jersey exclusivo.
1: Mario.
2: Sí, marlinsbaseball.com/DR. Ey.
1: Síguelo ahí. También a las 5 de la tarde venimos con más de las mezclas.
2: Bumper to bumper, sin comerciales, Franco. Una hora tocando ahí reggaetón, salsa, merengue, bachata, de todo para ti. Desde ahora pide tu canción. 305-570-0106.

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1: El nuevo Sol 106.7, líder en variedad, el show de la tarde. Quien te habla por aquí, Franco Mafranco y Super Mario. Recuerda, si andas por las calles del sur de la Florida y ves el billboard bien grande, que salimos ahí, tómele la foto y taguee @elsol1067fm para la oportunidad de seguir ganando, porque somos los que más regalamos. Saluditos. Oiga, por aquí me está escribiendo Karina Martínez de la República Dominicana, mi querida Judy Hernández de Venezuela y la Lulu, la mamá de Carlitos de Barranquilla la Bella.
2: Vámonos para el juego de los Marlins versus Nationals. ¿Quién ganó, Franquito? ¿Quién ganó?
1: Saluditos para Julio Batista de Alapara se va para el juegazo, para ir a ver a Toño Rosario en concierto, y dijo el culiquitaca.
2: Claro, herencia dominicana celebrando en grande ahí, Franco. El estadio se viste de RD este mismo sábado, Lone Depot Park. Para información entra a marlinsbaseball.com/DR y recibe un jersey exclusivo. Ahí nos vemos, estaremos en tarima, Franco, rompiendo.
1: Así mismo, Super Mario, y también como somos los que más regalamos, alistate porque te tenemos un par de boletos para que te vayas al conciertazo de Gente de Zona el 11 de diciembre en el Casella Center. Ya los boletos disponibles a través de Ticketmaster.com, pero te los vamos a regalar. Saluditos también a David, el colombiano bogotano que quiere acabar con todo.
2: En camino, música de Jay Wheeler de lejitos, también llega Grupo Niche, clásico Busca por Dentro, música de Carlos Vives, Prince Royce y mucho, mucho más.
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1: El Nuevo Sol 106.7, el líder en variedad, el show de la tarde. Quien te habla por aquí, Franco, el más franco, y Super Mario, los que más regalamos, los que me puedes llevar contigo donde quiera que te encuentres a través de la música. Descárgalo en tu iPhone, tu Android, en la carcasa que tenés, nos puedes llevar.
2: ¡Qué malo!
1: Donde quiera que te encuentres. Y miran estos looks hiper mega cookie-licious, Super Mario ahí, que es el más regalón del sur de la Florida, de la República Dominicana.
2: Oye, muy pendiente, hablando de regalar, en esta hora, cuando suene Nuestro Sueño, ese clásico del Grupo Niche, te vamos a llevar el 11 de diciembre a ver a Gente de Zona. ¡Qué conciertazo, Franco!
1: Mario, y también por ahí nos acabaron de llamar. Escucha quién nos llamó.
3: Super Mario, están acabando, es Sujei.
1: Ay, tan linda la Sujei. Te mandamos un abrazo, Sujeicita. Así que cuando escuches Rebelión.
2: No, Nuestro Sueño.
1: Nuestro Sueño.
2: De Grupo Niche, son colombianos, Franco, sí, pero es Grupo Niche.
1: Nos marcas para que te gane los boletos para ir a ver a Gente de Zona el 11 de diciembre al 305-570-0106. Pero Mario, vos sabes que casi todos los días yo vengo con un cuento, porque últimamente me están llamando.
4: Me llaman bochinchero.
2: Ay, ay.
4: Me llaman bochinchero.
2: ¿Qué?
1: A mí.
4: Me llaman bochinchero.
1: A mí no me gusta el chisme, pero pilas, Mario, yo te hago esta pregunta. Por ejemplo, si a ti te ponen en tu casa a lavar la ropa de todos los de tu casa y te encontrás dinero, ¿lo devuelves o no lo devuelves?
2: Lo devuelvo porque me gustaría que hagan lo mismo si me pasa a mí eso, ¿entiendes? O sea, hay que aprender eso en la vida. No hagas lo que no te gusta que te hagan.
1: No, eso yo creo, yo no lo devuelvo.
2: Es que tú eres un chapeador,
1: no,
2: Franco.
1: No es de chapeador. Si a mí me mandan a lavar ropa, yo me voy a quedar muy callado, porque eso es una bendición de Dios que se me apareció.
2: Ay, no. Pero mejor cobra por ahí. Eso y ya cobra.
1: Bueno, aunque esté cobrando,
2: si andas
1: no cobrando.
2: Así, tan hambriento, efectivamente hablando.
1: Es que el dinero, óyeme, no tiene nombre, no. Mario.
2: Monetariamente hablando, si andas así, Franco, tan roto, mejor cobra por lavar y ya.
1: No. Yo, tan sorry. No, pero perdió el año.
2: Oye, qué fea su vida.
1: Que llamen 305-570-0106. ¿Qué harías tú

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1: Lava que lava que lava. El nuevo Sol 106.7, líder en variedad, el show de la tarde. Quien te habla por aquí, Franco, más Franco, Super Mario. Los que más regalamos y los que más bochinchamos también.
2: ¡Ay, muchachos!
1: Mario, tú sabes, vamos a ver qué está opinando la gente. Si usted lo colocan a lavar ropa y se encuentra dinero en la lavadora, ¿lo devuelve o se lo queda?
3: Vamos para adelante.
4: Mira, Franco, descarado, que tú pones a lavar a Cachita. Yo vi un video, la pobre Cachita lava, que lava, que lava, que lava. Mira, de vez en cuando, déjale $50 en un bolsillo que se te olvidó, porque la pobre lava mucho. Y en inglés le decimos finders keepers, así que la que lava, él le toca lo que se quedó en el bolsillo. Mira, Franco, ponle disimula. Cuando ella se ponga a lavar, mira, amor, chequea los bolsillos, a ver, que no se me quedó un recibo ahí olvidado. Y cuando ella vea los $20, no se te va a quejar más, que está lava, que lava, que lava. Ay, Dios mío, Dios que me perdone. Mañana me confieso en la iglesia.
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8: 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lavado. Si tiene que estar limpio, it has to be tied.
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1: El Nuevo Sol 106.7, líder en variedad, de show de la tarde con Franco el Mafranco y Super Mario, los que más regalamos, y también que estamos con nuestra comunidad, porque ahora mismo tenemos aquí en la línea telefónica la directora administrativa de Broward County Supervision of Elections, Patricia Santiago. Bienvenida aquí en el show de la tarde.
9: ¿Cómo está? Muchas gracias. Buenas tardes.
1: Bueno, Patricia, yo te tengo unas cuantas preguntas. Cuéntanos qué es importante que nuestros votantes sepan sobre las elecciones primarias.
9: Sí, como no, las elecciones primarias están haciéndose el día de hoy, termina a las 7 p.m. Es muy importante que el votante vaya a su recinto asignado el día de hoy para poder participar en esta elección primaria. Si la persona no sabe dónde queda su recinto, ellos pueden ir a nuestra página de internet, que es el www.browardvotes.gov, y pueden averiguar ahí en nuestra página de internet dónde pueden ir a votar, cuál es el recinto asignado a ellos.
1: Saluditos, Patricia, por acá el Super Mario. Vemos que han hecho una campaña de voto por correo y de votar en pijama desde la comodidad de su casa. ¿Cómo pueden solicitar una boleta por correo electrónico?
9: Sí, como no, la boleta de voto por correo lo pueden hacer a través también del internet. Pueden ir a nuestra página web de www.browardvotes.gov y pueden solicitar una boleta de de voto por correo para las elecciones que vienen, ¿verdad? Ahora, si una persona ya solicitó la boleta de voto por correo para estas elecciones primarias y la tienen con ellos, ellos todavía tienen el chance de entregar esa boleta el día de hoy a cualquiera de nuestros lugares, nuestras sucursales disponibles, ¿verdad? Aquí en el condado de Broward, que son 6 de ellas, o la oficina principal que está en Fort Lauderdale. La pueden entregar hasta las 7 de la noche en el día de hoy.
1: Bueno, y Patricia, también, si son ciudadanos estadounidenses y van a votar por primera vez y viven en el condado de Broward, ¿cuáles son las 3 formas de votar?
9: Sí, las 3 formas de votar puede ser temprana, puede ser por correo o si no por el día de la elección, que como hoy día, ¿verdad?, es el último día que puede el votante emitir su voto para esta elección primaria.
1: Y cuéntame sobre las personas que quieran votar por correo para las elecciones generales.
9: Ahora no estamos, las personas que quieren votar por correo lo pueden hacer para las elecciones de noviembre, que son las generales, y esa fecha es el 5 de octubre.
1: Ok, Patricia, muchísimas gracias por compartir toda esta importante información aquí en el show de la tarde. Te agradecemos muchísimo por este mensaje.
9: Al contrario, gracias a ustedes por la invitación.
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1: ¿Qué pasaría si volvieran?

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1: El Nuevo Sol 106.7, el líder en variedad. El show de la tarde, quien te habla por aquí, Franco, el más Franco, y Super Mario, los que más regalamos en el sur de la Florida. Yes, baby, donde quiera que te encuentres, descarga la música y llévanos contigo. Usted va a la zona de bajar las aplicaciones, coloca la música y usted va a ver un cosito de la música rojito, lo baja y luego coloca el Sol 106.7 FM y ahí, ¡voilá!, nos tiene porque somos los que más regalamos, Super Mario.
2: Oye, Franco, ya viene por ahí la mezcla Bumper to Bumper en par de minutos. Desde ahora pídeme tu canción favorita que te la toco ahí. Ahí sí, 305-570-0106. Franco, dime el ganador ahora.
1: Ahora mismo lo voy a buscar. 305-570-0106. Te vamos a regalar un par de boletos para que vayas a ver a Gente de Zona en concierto el 11 de diciembre en el Casella Center. Por allá va a estar Vanessa, que va a ser la bailarina principal de Gente de Zona.
2: Ella baila salsa.
1: Ya lo, sí, claro. Ya los boletos disponibles a través de Ticketmaster.com. Y lo mejor, que Vanessa es de Venezuela, representando.
2: ¡Claro!
1: Mario, también tenemos algo que está súper trending de mi paisana colombiana que me está comentando.
2: Óyeme, Shakira estaba por allá por Colombia, brother. Me encantó. Cuando sea grande, quiero ser como ella.
1: Y me encanta lo que está haciendo, porque ahora mismo se está uniendo con fuerzas con gente muy poderosa. Ya dijo Shakira que va a reconstruir 10 escuelas y hasta la universidad en el Chocó. Y me encanta con su fundación Pies Descalzos, que ha ayudado muchísimos niños a tener la ventaja de graduarse. Pero yo le estaba comentando a Super Mario, ahora que Karol G, ¿cuántas escuelas va a abrir Karol G?
2: Ella lo va a hacer también, Franco.
1: Sí, pero necesito
2: está
1: ya.
2: Está de gira, Franco, está de gira.
1: No importa, tiene que parar Karol G.
2: Óyeme, si la semana que viene ella no manda un mensajito o hace algo, habla conmigo, que yo la voy a tener que llamar.
1: Si la llamas, porque yo necesito que Karol G ponga manos a la obra, porque Colombia necesita restaurarse.

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2: El nuevo Sol 106.7, el líder en variedad de show de la tarde. Yes, baby. ¿Quién te habla por aquí? Franco más Franco, Super Mario, los que más regalamos en el sur de la Florida. Donde quiera que te encuentres ahí con el tráfico, se te hace más relax. Felicidades a Luis Castillo, se va a ir a ver a gente de zona el 11 de diciembre en el Casella Center. Ya los boletos disponibles a través de Ticketmaster.com. Pero como somos los que más regalamos, nosotros te lo tenemos, ¿sí o qué, Mario?
3: 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Franco, después del partido, tenemos en tarima a Toño Rosario. Aparte de todo eso, una hora de mezclas sin parar. Así que sintoniza, gana y baila con las mezclas.
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0: norte de la Florida, todo el mundo votando. Tienen hasta las 7 de la noche en estas primarias. Y nosotros gozando y colocándote con buena música. Y Super Mario, ¿qué vamos a regalar durante esta hora?
1: Óyeme, muy pendiente en esta hora, boletos para llevarte al Lone Depot Park el sábado. Herencia Dominicana celebrando en grande. El estadio se vestirá de RD Franquito Quisqueya la Bella. Después del partido, ¿sabes quién viene? Toño Rosario.
0: Eso va a estar bien bueno. Yo a los boletos a través de la venta, a través de Miami Marlins. .com/DR
1: MarlinsBaseball.com/ahí/DR y recibe un jersey exclusivo.
0: Esa a mí me encanta. También ahora mismo estamos reconectados a través de nuestro TikTok. Mira mi look en TikTok. @elsol1067FM. Tengo estas gafas que me las traje del planeta Marte, Mario. Mira, ¿viste las gafas?
1: Marte, hoy es martes.

0: 7 líder en variedad de show de la tarde. Quien te habla por aquí, Franco Más Franco y Super Mario con las mezclas bumper to bumper cada día a las 5 de la tarde. Mario lo pone a gozar y muchísima gente reportando sintonía a través de la música. Descárgala y llévanos contigo. Y también estoy en vivo y en directo a través de nuestro TikTok, @elsol1067fm. Le voy a mandar saluditos a Mike, el boricua de El Shaddai Latin Grill ahí en Hialeah, también a Moche, a Carlita 27, que viva mi gente linda de Bolivia, a Mirla La Chama, que anda por allá en Miami Beach, también a Lucecita la colombiana, que hubo luz, mira, que aquí necesitamos energía.
1: Danos luz, danos luz.
0: ¡Ay, luz! Y Mario, también estamos regalando un par de boletos para que... No, 4 boletos familiares para irnos al partidazo con la República Dominicana, celebrando la herencia de la República Dominicana con Toño Rosario. Pero dame esa clave,
1: La palabra clave es béisbol. Facilito. Béisbol, vas a llamar y la vas a dar en... ¿A qué hora, Franco, más o menos? ¿Qué tú crees?
0: Vamos a soltarla antes de las y 50.
1: Dale, desde ahora, 305-570-0106. Mientras tanto, vamos a bachatear ahí.
0: Dale,
1: recordando.
0: Tírame.
1: ¡Dale volumen!

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Quien te habla por aquí, Franco Más Franco y Super Mario, con la mezcla Bumper to Bumper cada día a las 5 de la tarde. Bueno, y estamos regalando 4 boletos familiares para que te vayas al juegazo de los Miami Marlins este sábado, celebrando la herencia dominicana con Toño Rosario después del juego. Y Mario se lo ganó Celeste Ramírez. Pero también estamos haciendo

0: Y adivinaron, Franco, adivinaron.
1: Y la que adivinó a través de nuestro TikTok, arroba el sol 106.7 FM, fue Yele.Morphy099.
0: Le escribimos en privado ahora para que dé el nombre real.
1: Sí, porque es Yele.Morphy.
0: Ah, sí, ¿no?
1: Suena como morfina. Sí, no
0: es para que no la encuentren, para que no la encuentren.
1: Ella está clandestina, pero se lo ganó. También por ahí está conectadísima Carmencita Pérez de Nicaragua. No, Carmencita, no siempre gallo pinto todo el día con cachita. Porque los nicas son así. ¿Tú has estado en una casa nica?
0: Claro.
1: ¿Y tú has vivido así con un nica? No.
0: Saludito para la tía Sandra, la mamá de Huguito.
1: Ajá.
0: Me hizo un gallo pinto sabroso, bro. Esa carne asada, ese gallo pinto, ay, mamá.
1: Porque nica que se respete, ellos prefieren su gallo pinto con queso encima.
0: Andarse. También, y ensalada también, muchachos.
1: Y ni siquiera carne. Gallo pinto por la mañana, gallo pinto en mediodía, gallo pinto por la noche. Señores, yo estaba comiéndome una hamburguesa más rica.
0: Ah, pero lo dijiste ya ahí.
1: Sí, ya. Ahí ellos pueden investigar, claro, el mensaje. Ya, yo tenía la hamburguesa. Por ahí viene bajando. ¿Qué musiquita, Mario?
0: Llega Inglés en Miami, Turizo, Rawayana. Llega Karol G, más de ella, Prince Royce, Rauw Alejandro y mucho, mucho más.
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1: 4 de la mañana.

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1: El nuevo sol 106.7, líder en variedad del show de la tarde. Quien te habla por aquí, Franco, el más Franco y Super Mario, los que más regalamos en el sur ¡vamos! De la Florida, donde quiera que te encuentres. Si acabaste de salir de trabajar, te mandamos un gran abrazo ahí en la I-75, la I-95, la 826, la 836, el Turnpike. Donde quiera que te encuentres, baja la música, ¿eh?, y llévanos contigo. Y Super Mario, durante esta hora, ¿qué estamos regalando?
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1: Así que prepárate, porque también viene bajando musiquita de la buena. Por ahí yo te tengo Grupo Frontera, te tengo Floyd Menor y también hasta Marc Anthony y hasta DJ Cuba, que yo no sé qué hacía aquí. Tiene un contador ahí, parece que él nos paga por los segundos.
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13: En Charming escuchamos que no deberías hablar sobre ir al baño en público. 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